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¡Qué buena canción! Ahí está la presencia de qué personajes. Y bueno, pues obviamente necesitamos canciones con muy buen ritmo para poder acompañarnos en esta travesía tan importante, ¿no? Y obviamente estamos iniciando una nueva semana, un nuevo mes que prácticamente se pinta muy agradable. Y bueno, pues muchísima gente ya está, como siempre, listísima para poder disfrutar de esta agradable semana con todas las actividades que se vienen, ¿no? Esos retos tan importantes, tantas cosas, una agenda llena de actividades que tenemos que realizar. Y bueno, pues si ya sabes que todo lo que tienes que hacer lo tienes que hacer con muy buen ánimo, ¿eh? Siempre, siempre con positivismo, siempre con la esperanza de que todo va a salir bastante bien. Y hay algo muy importante también, ponerse una mentalidad muy positiva, obviamente disfrutar de los días, ¿eh? Disfrutar de cada uno de estos días, tratar de extraer lo más bonito para que nos impulse para seguir adelante. Las cosas malas, ya sabes, tienes que desecharlas, dejarlas en un rincón, pero que eso sí, nos sirva para seguir caminando, seguir creciendo y no volver a tropezar. Así que bueno, con una consigna positiva, arranquemos esta semana. Estamos acá en Hechizo de Luna, como siempre, para poderles ofrecer muy buena compañía. Hay mucha gente que está ingresando a trabajar a esta hora de la noche. A mis amigos y consentidos del volante, sí señora, a todos aquellos señores del volante, noctambulitos que van a trabajar hasta tardecita, así que bueno, pues permítanme acompañarles hasta las 12 de la medianoche con todas las canciones, los éxitos y a ver, la participación suya que también es muy importante para que ustedes puedan ir también dedicando aquellas canciones. ¿Quién me dice que el día de hoy tenemos un aniversario? ¿Tenemos algún cumpleañero o cumpleañera? Y bueno, pues ahora es el momento, ¿no? Para que puedas grabar el mensajito a través de la línea WhatsApp, puedas dedicarle unas palabras de cariño y todo ello, y una canción fabulosa para que pueda acompañar también, ¿ah? Hagamos de esta semana una semana positiva, sí señor. Bueno, y me vengo con lindas canciones nuevas, hay consejitos muy lindos, y bueno, ¿qué más podríamos decir? Sencillamente podernos acompañar con tantas canciones bonitas acá en nuestra querida Chacaltaya. Así que bueno, bienvenidos, bienvenidas, prepárense porque tenemos una muy buena dosis de muy buenas canciones, ¿ah? Saluditos especiales y también mucho, pero mucho cariño para ustedes. Así que bueno, bienvenidos. Soy Charito Sirpa, es un gusto como siempre, acá en nuestro Hechizo de Luna, caminando juntos hasta las 12 de la medianoche, obviamente con toda la compañía de Chacaltaya. Bienvenidos.

¡Qué dúo más bonito, ¿no? Ahí está la presencia de Adrián, y los Dados Negros junto a Débora, obviamente. Un dúo muy, pero muy especial, muy particular por todo lo que connota en cuanto a esta linda canción, una reedición que estoy segura de que a mucha gente le ha encantado. Es lo que necesitamos, buen ritmo. Sí, señor. Sé que el día está terminando, pero bueno, pues para muchísima gente está iniciando porque cumple con una función laboral por la noche. A toda la gente que está de turno en las clínicas, en los hospitales, por ejemplo, para todas las lindas enfermeras, todos los médicos de turno que están ejerciendo este turno de las 24 horas, les enviamos un saludo especial y bueno, pues bienvenidos, bienvenidas. Para toda la gente que está en las distintas empresas también trabajando, realizando ya el último punteo, ¿no? Para poder cerrar la jornada laboral. También les enviamos un saludo muy, pero muy especial a toda la gente de las distintas terminales de buses. Gracias por estar con la sintonía de la radio. Hay tanto definitivamente para seguir compartiendo con todos ustedes, ¿sabes? Bueno, vamos adelante con más de las canciones. Sí, señor, para que usted se anime, usted que está en la movilidad, en el minibús, en el microbús. 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Obviamente con estas canciones bonitas, 222-1212, ¿eh? Saludos a todos los paseñitos que nos están sintonizando.

qué linda canción, ¿no? Hace mucho tiempo atrás esta era una de las favoritas. Y bueno, pues esta vez se viene junto a American Song, otra de las canciones extractadas para ponerlas muy en boga en este 2026. Bueno, vamos a una pausita con ese invitado especial, como es Américo. ¿Ustedes se imaginaban escuchar esta canción en la voz de Américo? Bueno, tengo muchas más sorpresitas en cuanto a las canciones, así que vayan preparándose, por favor, en esta noche fabulosa, iniciando la semana, siempre con positivismo. Una pausita, pausita importante, y enseguida, como siempre, obviamente, estaremos ya de retorno con más de los éxitos que obviamente tú estás eligiendo.

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Bueno, esta canción para los más enamorados, ¿no? ¡Qué bonita! En cada una de estas letras, pues mucha gente encuentra un momento para identificarse, ¿no? Y bueno, pues ahí está. Cari León, ¿y qué personajes? Una nueva faceta, un nuevo estilo, que estoy segura de que a muchísima gente le encanta bastante bien. Bueno, vamos adelante y a seguir enviando los saludos, por supuesto, y dando la bienvenida a toda nuestra querida audiencia que está llegando a la sintonía, muchos llegando a la casita, y bueno, pues ya, cansados de mucha información y todo, mejor escucho Chacaltaya, ¿no? Así que bueno, pues antójese las mejores canciones porque estamos listos para seguir compartiendo. 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Así que no olvides esa muy buena sugerencia que tenemos para todos. Ahí están. ¿Dónde están las lindas chicas? Porque también tienen lo suyo, ¿no? Para poder identificarse con estas canciones. Saludos para toda la gente de la Universidad Nuestra Señora de La Paz. Son caseritas. Y a las lindas chicas por ahí de la carrera de odontología. Les enviamos un saludo muy especial. Acá está la canción que acaban de pedirme. Y bueno, pues que tengan una linda semana. A todas las lindas chicas que nos escuchan.

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Ahí está el buen ritmo de estas canciones que me están pidiendo, ¿no? Vaya gustitos, así con buen ritmo y con buen ánimo. Tenemos que asumir esta linda, linda semana. Una semana que se pinta bastante laboriosa, con muchas, pero muchísimas actividades. 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Vamos enviando los saluditos para Marco Antonio Salas, para Ebercito, para la linda Danielita Cáceres también, que ya está en la sintonía. Para Pamelita Flores, Pame, gracias por estar con la sintonía de la radio. Para Omarito, también le vamos a enviar un saludo para toda la familia Espinosa que nos está sintonizando en la ciudad del Alto. Para la linda Araceli, para toda la familia Colque que también nos está sintonizando. Para Luis Fernando Mamani, para Javierito Solares. Enrique, gracias por estar con la sintonía. Gracias por ese poderoso like que nos están regalando a la transmisión de la página de Face Radio Chacaltaya, Música Tropical con Altura. Pero también estamos habilitando la línea WhatsApp 765-22-194. Bueno, vaya vientecitos, ¿no? Está haciendo ventarrón, me dicen por acá. Sí, estos días están así como que cambiantes, como que el sol te quema y el ventarrón te enfría, ¿no? Bueno, ¿qué podemos hacer? Bueno, lo único es abrigarnos, por favor. Siempre una chalinita. No está lloviendo, así que no necesitamos un paraguas, pero siempre abrigarnos bastante, tomar mucho líquido tibiecito para mantenernos muy bien hidratados y la cosa va a ir bastante bien. Bueno, así de bien como les está yendo a los amigos de la pura sabrosura, que ahora se vienen con este lindo regalo. Yo sé que te van a encantar. Si eres romántico, romántica, directamente a tu corazón. Estas canciones son para ti.

linda sorpresa para esta segunda parte de este 2026. Así es, ahí está la presencia de la pura sabrosura. Sí, señor, para usted que es romántico, romántica, en el muy buen estilo de la música tropical. Tenemos mucho para seguir compartiendo, ¿va? Saluditos para toda la gente que nos regala el like. Gracias por estar con la sintonía. Toda nuestra linda audiencia que ya está programando las canciones. Vayan preparándose, por favor. Más adelante estaremos ya conectados con el TikTok. Ya saben muy bien, ¿ah? Todos los amigos en el TikTok vienen a arrasar como una avalancha. Primero me los trato muy bien. A toda la gente que está en la página de Face, en la línea WhatsApp, pueden enviar los mensajitos grabados también. Y bueno, pues nosotros con todo el placer del mundo vamos a estar compartiendo. Para Lili Vilca, para Gustito Villasanti, para Ramoncito Zapana, le vamos a enviar un saludo especial. Para Fredicita Paricio Ausa también. Para Tasmania también le vamos a enviar un saludo. Muchísimas gracias por estar con la sintonía de la radio. Y a ver cuáles son los antojitos. Tal vez los antojitos están en los pasaditos calientes, pero también tenemos algunas canciones nuevas para que usted se sienta muy bien. Y esta vez es el turno de la linda Tini. Sí, junto a Los Ángeles Azules, siguiendo esta línea romántica.

0: y hablar de estas canciones que te hacen sentir bastante bien, ¿no? Bueno, y qué mejor que llegar a la casita luego de una jornada laboral tremenda, ¿no? Uy, los lunes, cómo nos esperan, ¿no? Cómo ya carga laboral, mucho de todo. Pero todo es posible, así que ánimos, por favor. Apenas este es el primer pasito. Faltan unos cuantos más donde vas a salir victorioso, victoriosa. Así que ánimos, por favor, ¿eh? Bueno, una pausita, ¿te parece? Estamos sobre las 20 horas con 47 minutos. Aprovecho con la invitación para que tú, que nos estás escuchando a través de la aplicación, a través de la página de Face, puedas comunicarte con nosotros. Estás fuera de las fronteras de Bolivia, todos los hermanos y hermanas residentes bolivianos. Nos enviamos ese cariño grande. Gracias, de verdad, por estar con la sintonía de la radio. Hay tanto para poder compartir. Definitivamente hay mucho, mucho en cuanto a la compañía. Bueno, para que usted también pueda aprovechar bastante esta jornada especial. Así que no se vaya.
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0: Cuando Valentín Merlo apareció con las canciones Lejos de ti, realmente ha sabido cautivar el corazón de muchísima gente, ¿no? Ese es su estilo. A tan corta edad y prácticamente cautivando a mucha gente, ¿no? Y esa inclinación por la música tropical hace que muchísima gente haya adoptado un cariño muy especial por este artista muy joven, ¿eh? Hoy nos regala este lindo éxito junto a Max Carra. Buenos días. Ese es el título de esta canción.
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0: Bueno, hay tanto para seguir compartiendo y nosotros para seguir enviando los saludos también para todos los amigos y amigas que están en Achocalla, para toda la gente en la Ciudadela Ferroviaria que también nos están sintonizando. La linda Moniquita Tahuachi, gracias por estar con la sintonía. La familia Mendoza, para Nelly, Nellycita Fernández, también te vamos a enviar un saludo especial. Gracias por estar con Chacaltaya. Para todos los amigos del sindicato Eduardo Aroa, para todos los poderosos amigos azulitos. Sí, señor, qué lindo saber de que están en la sintonía de la radio, ¿no? Bueno, vamos adelante con más. ¿Quieres suspirar un poquito? Bueno, hay tantas canciones. Estoy segura de que usted está antojándose una en particular, ¿no? Para tal vez suspirar, sentirse bien, no sé. Pero tal vez hay mucha gente, por ejemplo, que le gusta sufrir, ¿no? Le gusta sufrir. Y la mejor manera de sufrir es con una canción. Una canción que te traiga lindos recuerdos, ¿no? Que te haga imaginar en esas cosas y momentos bonitos, ¿sabes? Bueno, acudimos a este buen pasadito caliente junto a Sin Control, un éxito que me acaban de sugerir, y para toda la gente en la zona Villa San Antonio. Como que ya vuela la imaginación, ¿no? Y solamente Chacaltaya tiene estos éxitos.

Ay, bueno, pues esta canción despertó a mucha gente, ¿no? Despertó sentimentalmente hablando. Ya me están pidiendo canciones de los Bibis. Bueno, estamos el lunes. Vamos a poner canciones bonitas para que usted tenga ese ánimo necesario. ¿Está bien? Bueno, estamos sobre las 20 horas con 58 minutos. Vamos a enviar un saludo especial para toda la gente que recién está llegando a la sintonía. Sí, señor. Esta es Chacaltaya 93.7. Saluditos a mis lindas señoras comerciantes que, por supuesto, nos están sintonizando en los puestitos de venta. Para toda la gente que está en los tanaquelitos. A toda la gente que está cerrando su jornada laboral en los mercaditos. A la linda doña Petrona allá en el sector de abarrotes, me dicen, en el mercado Yungas. Le vamos a enviar un saludo especial, ¿eh? Gracias a la linda señora Petronita por estar con la sintonía. Como trata de bien a las caseritas, ¿no? Así que les enviamos ese saludo y ese cariño especial. Gracias también por estar con la sintonía. Bueno, vamos adelante. Sí, ¿qué le parece una canción más?

0: enamorarse definitivamente, Guardianes del Amor y Chile. No podía ser una perfecta combinación para poder cantar esta canción, ¿no? Muy querida por muchos. Y bueno, con esta canción ya damos la bienvenida oficial a la segunda hora de mi participación. No te vayas.
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través de la página de Face, Radio Chacaltaya Música Tropical con Altura, disfrutando y aprovechando, ¿no? Para pedir las canciones para la familia Ortiz. Vamos a enviar un saludo para la familia Vilca también. Gracias para nuestro amigo Fredicito, que también está en la sintonía de la radio. Gracias, y a ver, a seguir solicitando las canciones que tanto les encantan. Bueno, vamos adelante porque tengo mucho para seguir compartiendo de entre las canciones, los éxitos que también tienen algo muy especial para todos ustedes. Y a propósito de la canción, que le va a traer también algo muy especial.

0: Un éxito que nos regalan desde México. Ahí está la Llorona, de aquí a la luna. Estamos sobre las 21 horas con 15 minutos. Bueno, ¿qué te parece si ahora nos vamos con unos consejos muy importantes?
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¿Qué tal? Ahí está Omar Acedo con esa fuerza y esa energía que uno necesita, ¿no? Bueno, vamos adelante como siempre. 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Así es. Así que no vayas a olvidar estos consejitos tan importantes que tenemos para todos ustedes. ¡Fuera sueño! ¿Por qué me dice Charito? ¡Sueñito! Por eso te estoy sintonizando para despertar. Ya me ve como despertador, ¿no? Bueno, vamos enviando los saluditos también. A ver, por acá tengo más consejitos. 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Bueno, vamos adelante con más de las canciones, los éxitos que les encantan. Y bueno, pues hay mucha gente que, por ejemplo, pues quiere seguir subiendo un poquito más el estado de ánimo.

0: está otra de las canciones muy bonitas, sí señor, para seguir compartiendo con todos ustedes. Permítame, tengo un consejo muy importante. 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Ahí está un consejito. Bueno, vamos adelante con más. Sí, señor, con todas las canciones y también los consejitos necesarios que tenemos para ustedes. Ya con la invitación para que puedan comunicarse con nosotros también a través del TikTok, que ya estamos ingresando para que usted tenga esa facilidad también de poder elegir las canciones y enviar los saludos especiales.
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0: un regalito de Amaya, sí señor, de Amaya Hermanos, sí señor, un mix con una invitada, por supuesto, especial para todos ustedes, ¿eh? Bueno, saludos, ya les dimos el chance de una hora a todos los amigos en la página de Face, a la línea WhatsApp, saludamos a Marco Aurelio, para el Choquito Valderrama, para Agustito Villasanti, hay mucha gente que ha estado participando. Y ahora dijimos, ¿no? De que ni bien vamos a habilitar el TikTok, pues esto va a arrasar como nunca, definitivamente. Así que bueno, ya les enviamos un saludito especial para toda la gente que ya está conectada a través del TikTok. Esto es Hechizo de Luna, donde como siempre vamos a ir acompañándoles hasta las 12 de la medianoche. Les invitamos para que puedan ir eligiendo las canciones, los éxitos. Hola, Charito desde Oruro, dice muchísimas gracias. Para Ramiro Antonio, ¿no? Para Edmundo. Charito, saludos desde Salinas, García Mendoza también. Vamos a enviar un saludito para Maidita también, por favor, a ver cuáles son las canciones que nos van a acompañar en esta noche. Coquito, bienvenido. Bueno, para toda la gente que de alguna manera el día de hoy quieren elegir las canciones que tanto, tanto les encantan. Algún pasadito caliente, no hay ningún problema. Algunos saluditos especiales, por ahí una pequeña serenata para toda la gente que está, obviamente, ya a punto de celebrar un añito más de vida, ¿no es cierto? Bueno, vamos adelante, ¿qué te parece? Tengo más de las canciones, yo me conecto directamente con mis queridos oyentes para que vayan eligiendo las canciones. Jaimito Muñizaca, un saludo para ti.
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1: Muy bien, ahí está la presencia de Julián Daza. Dios me dijo. Otra de las canciones que también la tenemos a manera de sugerencia. Saludos para Luchito, para Juan Carlitos Castro. Charito, qué gusto de saludarte, Juan Carlitos, querido. Igualmente, un cariño muy grande para ti, para nuestro amigo Benjo de Bronco. Dice Naila, debe ser. Ay, mira qué travieso. Hola. Bueno, un temita de los links tan románticos. No sé qué pasó. San lunes, ¿no? Bueno, vamos a una pausita mientras yo sigo programando las canciones. Buenas noches. Una canción de los Noermas, pero claro que sí, enseguida nada más. Vamos a pasar estas canciones. Permítame con esta pausita y luego, obviamente, ya estaremos con sus canciones.
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muchos seguidores la pidieron. Vamos a enviar un saludo para Marcito, gracias. Para Narda, gracias a ti por estar con la sintonía de la radio. Es una sugerencia que rapidísimo, ¿no? Se ganó el corazón de muchísima gente. Ahí estamos como siempre. Un saludo especial para todos los amigos y amigas que están en la sintonía, ya compartiendo los muy buenos éxitos. A toda la gente que está comunicándose a través también de el TikTok, gracias por estar con la sintonía. Carmencita, bienvenida a la programación.

0: Bueno, tengo saluditos y también algunos consejitos para toda la gente que está ya previniendo para poder realizar algunas actividades importantes en la casita.
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0: 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Saludos para Ronald, Ronaldcito, a ver qué temitas te antojas, ¿no? Para Goni, un saludito, Goni, dice, para su esposa Juanita, dice, parte de Gonzalo, me imagino, ¿no? Gracias por estar con la sintonía de la radio. Vamos también con los amigos, ahí está Celcito, ¿cómo estás? Buenas noches, saluditos desde Mercurio, dice, qué lindo, a ver qué temita te antojas, Celso. 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Así que bueno, saludos para Dieguito Chauca. Gracias, querido Dieguito, también por estar con la sintonía de Chacaltaya. Tanto tenemos para poder compartir con todos ustedes, ¿ah? Y bueno, pues no me olvido también, este que es una invitación muy importante. ¿Qué va a ser posible que muchísima gente va a poder disfrutar de canciones especiales así como esta? 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Patito, desde Biloco, gracias por estar con la sintonía de la radio. Bueno, vamos adelante con más. Me habían pedido una canción de Expresito. Bueno, vamos a disfrutar de esta linda canción. Saludos, Mari. Un temita de Jambao, dice, pero claro que sí, para Einar Saucedo. Buenas noches, Einar. Celcito, el Charito de los Rodes. Pero claro que sí, enseguida nada más. Para el Nachito, buenas noches, Charito, dice otro de los muy buenos saludos para ustedes. Y a ver, a seguir compartiendo la música bonita de Chacaltaya.

0: canción que tiene bastante buen ritmo. Ahí está la presencia de Expresito. Todos los fans, los fanáticos habrían sugerido esta muy buena canción. Ahí está Mike, que es fanático de Expresito. Sí, un saludo para Ronald. Vamos a enviar un saludo para René. Otro saludo especial también para Pablito Cruz, para Ángela Baza. Saludos al sindicato de Ciudad Satélite Trufi 17, dice. Para la linda Ruth, también le vamos a enviar un saludo a Ruth Quispe Cruz. Gracias para Julito también, que nos está sintonizando. Me está pidiendo la canción de Jambao Carla. Gracias para Néstor también. Charito Sirpa, saludos a la familia Rodríguez, dice Néstor. Gracias para Bastián también. Gracias por desde Perú, me escribe. Gracias por estar con la sintonía. Villa Victoria, junto a Toñito Quisbert. Gracias también por estar con la sintonía. Para Gruesito, también le vamos a enviar. ¡Qué bonito! Para el Gruesito, dice desde Villazón. Un fuerte abrazo, Chacaltaya. Dice muchísimas gracias por estar con la sintonía. Desde Villa El Carmen, dice Justi, dice, mando saludos a los Yungas, Huancané, un temita pues, alguito de Jorge Eduardo. Pero claro que sí, pero que sí, permítanme dar la bienvenida a la segunda hora de mi participación. Así que bueno, pues tengo consejos muy importantes.
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está la presencia de los Capos junto a Américo. Y a ver qué les parece esa linda canción. ¡Hola, Dani! Saludos desde Rosales, me dice la linda Dani. Gracias por estar con la sintonía. Y bueno, para todos los amigos noctámbulos que están sin sueñito. Y bueno, pues algunos que están trabajando, ¿no? Están con algunas actividades importantes. Para Ivancito, gracias. Dice Ivancito, en mis tiempos yo manejaba minibús. Ahora debe estar manejando tractores, Volvos. Hola, Santos, Venenito, Charito, lo último ya la pusimos, pero te la pongo nuevamente para ti, ¿está bien? Desde Uncía, un temita de Flash, Charito, dice Víctor. Gracias, Juancito, dice un fuerte abrazo, Charito, muchas bendiciones. Para Elsa Cuba también le vamos a enviar un saludo especial. Muchísimas gracias por estar con la sintonía. Hola, Charito, desde Perú, Cusco, siempre en sintonía de la radio, dice. Desde Brasil, ya se están reportando, ¿no? Toda la gente noctámbula que está trabajando, realizando alguna actividad. Para Santos Apaza, que está en Sao Paulo, Brasil, le vamos a enviar un saludo especial. Para Maurito Alcántara, bastante movimiento en esta nochecita. Saludos también para Elcita, Elcita querida. Gracias por estar con la sintonía de la radio. A ver, hola, Charito, buenas noches. Está bonito el programa, dice un temita, por favor, de los Bibis. Te extraño, te olvido, te amo. Dice, pero claro que sí, se viene enseguida nada más. Está muy buena canción. Para toda la gente que está en el TikTok, también les enviamos un saludito muy, pero muy especial. Para toda la gente que de pronto se está comunicando ya para ir eligiendo algunas canciones muy especiales, ¿eh? ¿Qué les parece si ahora? Pues nos vamos rápidamente con los queridos amigos de Contracara. Y aprovecho para poder enviar los saludos para toda la gente que está fuera de las fronteras de Bolivia. Para todos los que están con esa añoranza de poder sentirse como que están acá, ¿no? Y obviamente vamos a ir recordando algunos pasaditos calientes en esta noche. Caminando juntos acá exactamente hasta las 12 de la medianoche.

¿Y cuánta gente iba a los festivales de la radio ahí en el teatro al aire libre para poder cantar estas canciones junto a nuestros artistas, ¿no? Bueno, tengo saluditos. A propósito, vamos a enviar un cariño muy grande para Leito Calle. Saludos cordiales desde Buenos Aires, Argentina. Muchos éxitos, te escucho. Más de 20 años. Erwin, qué lindo. Imagínate cuántas generaciones. Ya te casaste, tienes hijos. Y bueno, pues me parece perfecto que también escuchen Chacalpaya, ¿está bien? Bueno, un saludo para Julito, saludos desde Brasil, buena música, Charito, dice Mike, para todos los que han trabajado y están trabajando arduamente, acompañando muchas generaciones, saludos Chacalpaya, dice para Henry Ceballos, saluditos a mi esposa Dayana Mamani, dice Henry, Henry querido, gracias por estar con la sintonía. Nuestra amiga maestra, también le vamos a enviar un saludo para Mariluna, gracias. Todos están contentos con las canciones, ¿no? Gracias. Mike, fiel a Chacaltaya, dice gracias, querido Mike. Gracias también por estar con la sintonía. Para Antonella, también saludos desde Arequipa, dice la linda Antonella, muchísimas gracias. Y a ver, a seguir antojándose esas canciones tan bonitas que tenemos, ¿no? Y ustedes también que la tienen ahí en ese gustito especial. Saludos para mi esposa, dice Miguel Ángel. La esposa Evelyn y sus hijos Heidi y Angelito también. Hugo Carlos dice saludos para Rita, mi señora. Uy, el día de hoy están todos enamorados, me parece perfecto, así con orgullo. Las chicas también que no queden atrás, ¿no? Para poder enviar los saluditos especiales a los seres queridos. Permítame una pausita, hay una pausita a esta hora y como siempre estaremos ya con algunos pasaditos y las canciones que tú estás eligiendo. 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

y hablar de Miguel Orías es hablar de una infinidad de canciones, sugerencias y esta vez este regalo importante para esta segunda parte de esta gestión 2026. Bueno, y está vestida de novia para todos los fanáticos. Y Julio César dice, ya descansando en camita. Bueno, Julito, enseguida te pongo tu canción. Para Mike, le vamos a enviar un saludo especial. Para Dan, saludos desde Oruro. Un favorcito de Beto Durán, amor prestado. Saludos a Mausam, dice, para que reaccione. Dice, ¿qué estarán haciendo, chicos? ¿Ah? Para Harry y las Torres, dice, desde Chile, saludos a los Yungas, dice, con mucho cariño. Para Guichi, dice, Antesana, saluditos, Charito. Épica, Chacaltay, un honor escuchar. Ay, muchas gracias. El honor es mío de tenerlos también, como siempre. Gracias, de verdad, querido Guichi. Para Pepito, hola, Charito, desde Viacha, dice Pele. Gracias por estar con la sintonía. Miki, fanático de los Brothers. Enseguida nada más, Daddy también está en la sintonía. Para Edgar Limachi, saludos, Charito, dice, algo de Miguel Orías también, dice, saludos desde Rosario, Argentina, para Ricardo, desde Cobija, Pando, también ahí está, sigue adelante para toda la familia Calle, les vamos a enviar un saludo especial para Yulay, saludos, Charito, dice, Santa Cruz, dice, mando saludos a mi hija Belinda, dice, alguito de los trapos, puede ser, claro que sí. Miguel Ángel me pide Contrarruta, estoy, para Julio César también le vamos a enviar un saludo. Dice Charito, ay no, qué grave, no se enoje, ¿no? Para Jorgito también le vamos a enviar un saludo, para Punto Joven, saludar también a Pamela, Abigail, Silvia, Doris y al Trueno, dice, con mucho cariño desde Guanay, gracias. Vamos a enviar un saludito para toda la gente que está en la sintonía, están pidiendo algunas canciones, Tropicana Caliente, Julito. Ahí está, un temita del grupo Tornado, dice por acá. Hola Charito, dice, soy del Alto, Toño Siñani, dirigente de los gremiales. Me hace un saludo especial a través de usted para todos los señores gremiales en la ciudad del Alto también. Muchísimas gracias. Y bueno, para toda la gente que está con todas las ganas de seguir bailando, seguir valorando la música de nuestros artistas, pues acá está una muy buena. Se viene junto a la hermosa voz.

qué increíble, realmente es como lo dijimos, ¿no? Está arrasando con todo nuestros queridos amigos en el TikTok. Gracias, de verdad. ¿Eh? Un saludo para Coniva. Qué lindo tenerte con nosotros, querida, para Yolito. Saludos para ti, Charito, dice. Para desde Arica, dice, buenas noches. Para Joycita, saludos para mi hija Shadaí, con mucho cariño, Charito, dice, gracias. Hola, Charito, saludos atentamente, Vicky, y un saludo a mi esposo Ricky en el Alto, dice. Rolandito Tintalla, Buenos Aires, Charito, dice, desde Buenos Aires, Argentina, feliz lunes, dice, muchas gracias. Para Harry, Harrycito, al fin la pude conocer, dice, muchas gracias. El honor es mío, querido Harry, gracias, de verdad, ¿eh? Un saludo especial también para Santos, desde Cochabamba, para Yovicita. Vamos a enviar un saludo para la familia Delgado Guarachi, que nos sintonizan en la periférica. Nati, querida, gracias. Milton, saludos desde Río Mamoré, aquí pescando surubí, dice, para hacer mañana un sudado de surubí. Ahí está nuestro amigo Milton, no nos hagas antojar. Milton, querido. Gerard, gracias también por estar con la sintonía de la radio. Querido Gerita, saludos para ti. Bueno, vamos adelante con más de las canciones. Esta les voy a poner en muy buen ritmo. Sí, señor, me habían pedido este pasadito caliente, ¿no? Ahí está, la presencia de Betita Durán para que ustedes puedan animarse un poquito más.

0: Bueno, y estamos cumpliendo con cada una de estas muy buenas canciones. Bueno, enseguida estaremos también con algunos especiales para toda nuestra querida audiencia. 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Saludos, saludos, gracias por estar con la sintonía de la radio. Para todos los amigos en la Clínica del Sur, que también nos está sintonizando, no me voy a olvidar. Para toda la gente que nos honra con la sintonía en la terminal de buses también a esta hora de la noche, las últimas salidas hacia el interior del país también. Gracias por estar con la sintonía. Bueno, vamos a una pausita. Saludos para Tito Bautista desde Argentina. Dice, bueno, vamos a una pausita y obviamente estaremos ya con las canciones que tú vas programando constantemente.
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del estilo único, esta que son regalos especiales que se vienen de la mano de nuestros queridos artistas Mámbole y La Murga, una canción muy, pero muy especial. Manolito, querido, gracias por estar con la sintonía. Tenemos saludos para los niños Ugarte del Cardio y Ugar. También les vamos a enviar un saludo muy especial. Ahí está, un saludito, dice nuestra querida Betty, está enviando los saludos a sus niños. Rolandito Tintalla, por favor, dice un pasadito caliente, pero claro que sí, Manolito. Saludos para don José Luis Ramos, Ramos de la carnicería Isaac Tamayo, con mucho cariño para el caserito, para Gerard. También un saludo, por favor, para mis papás, Lauren y José Luis. Están cumpliendo 36 años de matrimonio. Mil felicidades, hermosos papás que tienes tú. Realmente un gran ejemplo, ¿eh? Así que un abrazo muy grande para todos ustedes. Charitos, bueno saludarte, dice una ex colega de Herbol. Ay, qué lindo. Saludos, dice algo de Los Infieles, pero claro que sí, yo te paso la canción de Los Infieles, ¿ah? Mike, dice momentos para poder recordar, dice, pero claro que sí, la vamos a ir programando todas las canciones que vayan eligiendo que va a acompañarles durante las 24 horas. Así que bueno, Julito César, gracias también por estar con la sintonía. Gracias para toda la gente que se saca el tiempito para estar con nosotros. 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Bueno, vamos adelante. Sí, señora, seguir compartiendo más de las canciones. A ver, vamos a enviar un saludo. Ay, gracias, querido Yomar, ahí con el negocio de las alfombras. Así que bueno, pues les enviamos un saludo especial. Gracias por estar con la sintonía. Para toda la gente en Cobija, Pando, también para la linda Betty, que nos está sintonizando. Bueno, sigamos adelante, a seguir caminando con estas canciones especiales, acá en los 93.7 FM de tu día, ¿eh? ¿Qué te parece alguito de Karol G? Una canción que identifica a todas ellas, ¿ah? ¿Eh? Y bueno, ya sabes, si te antojas alguna canción en particular, vamos, comunícate. Elige las canciones que te encantan.

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Qué linda canción, ¿no? Una canción del recuerdo extractada junto a la mafia, obviamente. Los inigualables de la mafia junto a Desigual. No lo haré. Otro de los éxitos especiales, ¿ah? Para Betisita, saludos a la promo 2003 del Colegio Ayacucho. Y este es un saludo muy especial para todos ellos.

Ahí está la presencia de un excelente pasadito caliente, y en aquel tiempo pues era una de las canciones que había llegado a la cúspide, ¿no? Estaba en el número uno de nuestros queridos rankings que tiene la radio. Bueno, vamos adelante, saluditos, dice, saluditos Charito, dice justo Julio César, Julito César, estoy aquí en Buenos Aires, Argentina, dice Anthony. Saludos para mi amor Giovanna Pineda desde Perú, dice, ahí está un saludo especial. Buenas noches, dice, ¿quién es? Para Pispireto. Vamos a enviar un saludo especial, gracias por estar con la sintonía. Enar dice, por favor, esas canciones mínimo, esperen el viernes. Gracias. Johnny Beltrán, la idea es que estén muy bien acompañados, ¿ah? Casarita, un ratito, así estoy grabando el temita. Ay, qué lindo, mañana, dice. A las 8 de la noche empezamos el chiste de luna. Gracias, de verdad, para todos ustedes. Saludos para Vilmita, también le vamos a enviar un saludo especial. Julito está, Julio César, qué linda la moto, querido Julito. Un saludo especial para todos ustedes, muchas gracias, ¿eh? Yo les traigo una sorpresa y acá hay un dúo muy especial, Kinder y Miguel Ángel. Uy, esta es una sugerencia para que la tomen muy en cuenta. Son artistas que vienen a conquistar ese excelente gusto musical que tienes tú.

0: ¡Ay, qué lindas canciones! ¿No se imagina? Se vienen los linces, se viene Jambao. Tan, tan, tan, tan. Bueno, están con los pasaditos calientes esta hora, ¿no? Pero también tenemos algunas canciones nuevas, así que vayan preparándose, por favor. Bueno, vamos a una pausita. Vamos a recibir oficialmente la última hora de mi participación. Aprovecho para poder enviar los saludos para Navisito, gracias. Para mí, que también está en la sintonía de la radio. Hay mucha gente que se está comunicando con nosotros también a través de la página de Face. Radio Chacaltaya, Música Tropical con Altura, para Ismaelito, para Modesto Rojas, para Raquelita también le vamos a enviar un saludo muy, pero muy especial. Bueno, vamos a una pausita, entonces recibamos la última hora de mi participación.
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Ya se pusieron románticos, ¿ah? Mi querida audiencia, todos los amigos, gracias. Danielito, gracias por estar con la sintonía de la radio. Permítame ahora una invitación para toda la gente que vive en la ciudad del Alto, ¿sí? 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Bueno, vamos a animarnos un poquito, ¿les parece? Y luego vamos a volver a ponernos románticos en el muy buen estilo de la música tropical. Sí, vamos con esta, que estoy segura de que te va a encantar. Contratiempo de Cochabamba.

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Ahí está la presencia del grupo Frontera. Mr. Chivo, ¿qué haces por acá? Otro de los éxitos sugeridos, ¿eh? Bueno, vamos adelante con más. Estamos sobre las 23 horas con 23 minutos. Sí, señora. Y saludos, saluditos especiales para toda la gente que se comunica a través también de la línea que tenemos en el Face, para Raquelita Pasa, para Santos Apaza, para Maurito, para Marco Aurelio, para Choquito Valderrama, para Mancio Mamani, para José Ángelo también le vamos a enviar un saludo especial, para Salvador García, para Carlitos Ortiz, para nuestra amiga Lili Vilca, para Agustito Villasanti, Ramoncito, para Freddy Aparicio, a ver, para toda la gente, para Miriam Churqui, Montesinos, para Carlos Valerio, para Elba Paca, para Tasmania, también le vamos a enviar un saludo especial. Muchísimas gracias, gracias por ese poderoso like que también nos están regalando, ¿eh? Y para toda la gente que está comunicada a través de la línea WhatsApp 765-22-124, también les enviamos un saludo especial. Bueno, vamos adelante con más de las canciones, sugerencias y esta que se viene desde México. Y bueno, hay mucho más. Marco Antonio Solís, Alguito de Claxon, de Jambao, Venenito, Guardianes del Amor. Qué lindas canciones nos están pidiendo. Puedes seguir participando a través de la página de Face, Radio Chacaltaya Música Tropical con Altura, a través de la línea WhatsApp 765-22120.

0: Ay, apelando a ese excelente gusto musical que tienen nuestros queridos oyentes. Vaya qué canción más bonita, ¿no? Marco Antonio Solís, Más que tu amigo, otro de los éxitos que encanta. Sí, señor, esta es Chacaltaya 93.7 y como siempre caminamos juntos, sí, junto a esas canciones que tú vas programando para toda la gente que está trabajando. Un saludo para Modesto Rojas, gracias por estar con la sintonía. A toda la gente que está en la clínica, en el hospital de clínicas, gracias también por estar con la sintonía. A todo el sector de emergencias, me dice un cariño grande. Para todas las lindas enfermeras, para todos los médicos de turno, también les vamos a enviar un saludo. Para el hospital Cosmil, el hospital militar, que también nos están sintonizando. Y bueno, acá nosotros contentísimos de saber de que siempre están disfrutando de los muy buenos éxitos de la radio. Bueno, vamos a una pausita, ya vamos a ingresar a la última media hora de mi participación. Váyanse programando también sus canciones, porque la radio está contigo durante las 24 horas. Y en ese lapso vamos a ir programando cada uno de los éxitos para que sigan acompañándoles. Usted que está en el anaquilito, en el puestito de venta, usted que está trabajando en el taller de confección y se va a quedar un poquito más, pues va a tener muy buena compañía junto a Chacaltaya. Bueno, vamos a una pausita entonces y enseguida continuamos con más.
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0: viernes y muy, pero muy buenos éxitos para todos ustedes, ¿eh? Y bueno, pues no nos vamos a olvidar de toda la gente que ha estado programando esta canción. Saludos para toda la gente que está en la zona de Río Seco. Gracias para toda la gente por Villa Adela también. Y es que hay mucha gente que está trabajando ahí en la movilidad, en el minibús, en el microbús. Les enviamos un cariño grande. Gracias por tomarse el tiempito para poderse comunicar con nosotros, ¿eh? Bueno, estamos sobre las 23 horas con 46 minutos. Momento, una pausita. Vamos a una pausita. Y enseguida, como siempre, vamos a continuar con los éxitos acá en Chacaltaya.
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1: Bueno, ahí está otro de los éxitos de Julián Daza. Bueno, seguimos caminando. Una linda travesía de este lunes. Iniciamos la semana con mucha alegría, ¿no? Bueno, ya estamos cerrando esta jornada. Y obviamente no podía faltar esta muy buena canción de

Así de rápido pasa el tiempo, ¿no? Bueno, muy agradecida con toda la gente que se ha comunicado con nosotros, ha estado eligiendo las canciones. A todos los queridos amigos que de pronto han tenido un poquito de tiempo para poder compartir con todos nosotros a través del TikTok, a través de la página de Face, la línea WhatsApp. Bueno, mañana estaremos de retorno acá en Hechizo de Luna. 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Bueno, cuídense mucho. Mañana a las 8 estaremos de retorno con mucho más para compartir con todos ustedes. Me voy con esta linda canción. Soy Charito Sirpa, ha sido un gusto. Cuídense mucho, por favor. Mañana los esperamos para seguir con una linda sesión de muy buenas canciones en el género de la música tropical. Feliz inicio de semana. Permiso.

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0: ¿Cómo están mis queridos amigos? Hola, hola, buenos días. 5 de la mañana con exactos 43 minutitos. Estabas disfrutando esta bonita canción. Una bella sugerencia por parte de la radio para que la puedas tener en cualquier momento del día. Sí, si te ha encantado, lo puedes pedir como Julián Daza, que dice: Dios me dijo. Tal es la más cordial bienvenida. Iniciamos y arrancamos con absolutamente todo. Y por supuesto, para que tú también tengas un día bastante bonito, bastante bueno, a pesar de todas las cosas que en algún momento se nos presentan, ¿no es cierto? Pero hay que continuar, hay que seguir la vida y cambiar la página si es que algo ha salido mal. ¡Vamos con todo! Hoy estamos en 6 de octubre y, por supuesto, claro que sí, habilitamos el número de lleno. Habilitamos el número del WhatsApparito para que vayan participando. El 765-22-124-765-2214. Al momento presenciamos un amanecer realmente espectacular para las personas que están viendo por ese lado. Están despiertas, ya han salido de casita o están por salir de casita. No se pierdan este bonito panorama que tenemos entre la noche y el día, en el que va cambiando de a poco, ¿no es cierto? Y bastante bonito. La luna, el amanecer, el cielo, los matices. ¡Qué bonito! Realmente, lo bendecidos que somos, ¿no? Muy bien, es momento de irnos a una pausa muy cortita y enseguida volvemos con mucho más. Y claro que sí, tenemos tanto para poder ofrecerles en esta jornada, en estas dos horitas que estamos junto a todos ustedes. Para que, bueno, dos horitas y más se podría decir, ¿no es cierto? Claro que sí. Bueno, vamos a una pausa y enseguida volvemos con más, ¿sí? No te despegues de la sintonía. Esto es Radio Chacaltaya 93.7.
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0: bendecido. Levantémonos con esas buenas energías, las buenas vibras y por supuesto para que este día sea realmente muy bonito, ¿sí? Pongámosle la actitud correspondiente a la fecha para que todo nos salga muy bien. Hoy estamos a 6 de octubre. ¿Cómo pasa el tiempo, no es cierto? Bastante rápido, bastante rapidísimo se va el tiempo y muchos pensaban que no creo que el año vaya a suceder o vaya a pasar tan rápido. Pero vean, ya estamos en octubre. Hoy martes 6 de octubre. Aquellas personas que se van adhiriendo de a poco, bienvenidos y bienvenidas. Vamos a disfrutar enseguida una de las canciones que está causando bastante, bastante furor. Sí, y evidentemente también que se escucha por todos lados y les hablo de Veneno, que te dice como antes. Pero antes de esta canción vamos a ir con los mensajitos que han ingresado a través de nuestra línea del WhatsApperito. El número está completamente habilitado, 765-22124, nos dicen por este lado. Buenos días, Meli, ¿cómo estás? Gracias por ser parte de un nuevo día. ¿Qué tal el frío? Nos dice aquí en Santa Cruz, llovió en Santa Cruz. Bueno, tengo entendido que después de que llega la lluvia en el lado oriental, empiezan a salir los bichitos, así que también a cuidarse mucho al respecto, ¿sí? Nos dice, por favor, del grupo 1, Poeta Enamorado, que hoy sea más hermoso que ayer. Bendiciones, saludos atentamente, Luis. Luchito, un abrazo muy grande para ti, que tengas un bello día hasta Santa Cruz de la Sierra, un sitio caluroso, un sitio bonito, con una brisa bastante interesante también durante el día entero y un calorcito que no pasa para nada desapercibido, porque sí es muy, muy notorio cuando las personas, los collitas llegan y empiezan así como... Como que, ¿y ahora qué hago con este calorcito, no? Un abrazo muy grande, Luchito. Te mando los mejores deseos para esta jornada. Tenemos audio, nos dicen por este lado. Hola, hola, ¿cómo está, Brausito? Muy buenos días.
1: Mel, buen día, ¿cómo estás?
0: Buen día, buen día.
1: Por favor, de los BBs en tus manos. Gracias, que tengas un lindo día. Todo lo mejor para ti.
0: Muchas
1: abrazos
0: gracias.
1: Y te cuidas. Chao, Mel. Chao.
0: Chao. Abrazito, que tengas un bello día también. Buen amanecer, buena jornada. Éxitos para este martes 6 de octubre. Pásenla súper bien, ¿sí? Siempre con la mente positiva para que las cosas que hayan planeado o estén planeando para este día se cumpla toditas y cada una. Por este lado nos dicen, hola, hola, ¿qué tal? ¿Cómo está? Muy buenas tardes. Mercedes, qué gusto tenerla en el programa.
2: Hola, Melissa. Hola. Buenos días, un gusto saludarte.
0: El gusto es mío.
2: Que Dios siempre te proteja y te bendiga.
0: Muchas gracias.
2: Felicitarte por tu programa. Que
0: gracias,
2: me
0: Mercedes.
2: La mañana.
0: Eso, así tiene que ser, gracias.
2: Un temita, por favor, de Código Fer.
0: ¿De Código Fer?
2: Por fin te solté.
0: Por fin te solté.
2: Saludar a mis queridos hijos y a mi familia que se encuentra en Tupiza.
0: Un abrazo muy grande.
2: Y que tengas un buen día, Melissa. Muchas gracias.
0: Gracias.
2: Chao, chao.
0: Chao, chao. Muchas gracias a ti, Mercedes. Que tengas un día espectacular. Igual que a tu familia le vaya muy bien. Un abrazo muy grande para tus hijos, para tus papitos, para ti también uno enorme. Y obvio, no nos olvidamos también del gallito Claudio que debe estar por ahí. Cantando, ¿no es cierto? Ya va a empezar seguramente. Te adelantaste, le ganaste a Gallito. Ve a hacerle despertar al lado de él. Cántale así para que le demuestres lo que se siente. No, no es cierto, pobre Gallito, que duerma. 5:53 PM, vamos a disfrutar esta bonita sugerencia junto a Veneno que te dice como antes. ¿No lo has escuchado? Escúchalo, te va a encantar.

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Tremenda y bonita canción que acabamos de disfrutar junto a Código Fer, que te dice La Cura, una petición musical de Zixiamas para Mercedes, quienes están en sintonía de la radio y también amplificando la señal por estos lugares. 6 de la mañana con exactos 7 minutitos, iniciamos una nueva ola de participación y por supuesto siempre con toda la predisposición para que ustedes la pasen muy pero muy bien. 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Con esa excelente recomendación, a esta hora de la mañana nos vamos a disfrutar uno de los bonitos temas que también ha sido sugerencia. Abrahamcito, ahí va el tema, Vivis en tus manos. Nos ponemos un poco románticos, pero claro que sí, también amerita el momento. Vamos a escucharlo, ya volvemos con más.

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tenemos una de las buenas sugerencias junto a Miguel Orías, que te dice vestida de novia para que lo puedas solicitar durante el día en toda la programación de Chacaltaya. Así, para todos mis amigos que están disfrutando la sintonía, están escuchando en el transporte público, en el privado, en diferentes lugares de comercio también, informal e informal también. Un abrazo muy grande. 6 de la mañana con exactos 27 minutos. Estás en compañía de la 93.7 FM Radio Chacaltaya. Un abrazo a todos ustedes. Gracias también a aquellas personas que van adhiriéndose a través de la señal y la transmisión en Facebook. Estamos como Radio Chacaltaya Música Tropical con Altura. De esa manera nos encuentras para Lucio Hernán Condorena. Hola, ¿qué tal? Muy buenos días. Un abrazo muy grande. Bienvenido, Augusto Villasante. De igual manera, buenos días. Hoy estamos a martes 6 de octubre, por ese lado, para Bebe Pérez, y nos dice: buen día, Mel. Hola, ¿qué tal? ¿Cómo está Bebe Pérez? Buenos días. Qué bonito es escucharte, y tu motivación hace que hoy sea un día de alegría. Porfis dice: ¿Cuándo haces un TikTok con el tema de colegiala? Ya voy a ir a buscar mis libros, ¿ok? Gracias por tu compañía. Saluditos desde Santa Cruz de parte de un cochalo. Ah, caramba, cochalo había sido Bebe Pérez. Lo que uno viene a enterarse, ¿eh? Un abrazo, mi querido amigo. Espero que te esté yendo muy bien ahí en Santa Cruz. Para Choco Valderrama, igual, un abrazo grande. Gracias por estar con nosotros. Para Homérico Guzmán, hola, hola. Ojitos pispiretos nos dicen: good morning. Que tengas un excelente día. Muchas gracias. Tú también, Homérico, que tengas un día estupendo, fenomenal. Que todo te salga de acuerdo a lo planeado. A ver, respondiendo a Bebe Pérez, uno de estos días vamos a hacer, ¿sí? Uno de estos días vamos a hacer el TikTok, así que atentos y atentas. 6 de la mañana, 28 minutos, vamos a disfrutar otro de los bonitos temas y les hablamos de Render y Miguel Ángel, tu sex, ¿qué te dice por ella? ¿Lo escuchaste? Vamos a sintonizarlo, vamos a reproducirlo. Y para aquellas personas que estén con volumen bajito, aumentenle el volumen. Ya volvemos.

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2: Muy bien, estamos de regreso. 6 de la mañana con exactos 38 minutos. Estamos disfrutando de Código Fer que te dice la cura. Saludos para nuestros amigos de los Yungas que por este lado nos dicen saludos a Radio Chacaltaya de aquí, Cooperativa Salvadora de Yerbani, provincia Noryungas. Atentamente, Leo Chira. ¿Cómo está mi querido amigo Leo? ¿Dónde se me ha perdido? Espero que esté muy bien. Espero que todo le esté saliendo sumamente excelente también por ese lado, por los Yungas. Un abrazo muy grande para toda la Cooperativa Salvadora de Yerbani en provincia Noryungas y también para todas las personas que nos van sintonizando en diferentes lugares, provincias, departamentos o bueno, municipios, países. Gracias por estar en compañía de Chacaltaya y claro, por supuesto, por su preferencia también. Por favor, permítanme darles esta buena recomendación para aquellas personas que estén saliendo de casita y no saben cómo direccionarse de un punto a otro porque no encuentran la línea que estaban buscando, el trufi que están buscando, se les hace complicado. Justo hoy nos salieron. 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Vamos con los saluditos por este lado para Facebook. Gracias a las personas que van compartiendo y uniéndose. Por cierto, aquellas que nos quieran encontrar en las diferentes plataformas que nos encontramos, estamos en TikTok, estamos en Instagram, estamos en Facebook, nos van a encontrar como Radio Chacaltaya, la única plataforma en la que tiene extensiones en Facebook. Estamos como Radio Chacaltaya, música tropical con altura. Por ahí me decían, van a salir del departamento y no saben cómo escucharnos, pueden ingresar a Play Store, descargar la aplicación de la misma manera. Radio Chacaltaya, descargan la aplicación, lo instalan y nos van a poder escuchar en cualquier momento del día y, por supuesto, en cualquier lugar también. Ahora sí, vamos a disfrutar este bonito tema junto a Mambole, que te dice la murga es una propuesta nuestra para que también la puedas disfrutar y la puedas tener dentro de tu repertorio musical favorito. Ya retornamos con más, no te despegues de la sintonía. 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

0: 7 de la mañana con exactos 11 minutitos. Sí, 7 de la mañana con exactos 11 minutos. El dato de la hora, muy pero muy importante. Y claro que sí, permítanme darles este buen consejo a esta hora de la mañana, disfrutando de este buen éxito junto a Kazu. ¿Qué te dice otro como tú? 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Ya lo sabes, un excelente consejo para esta hora de la mañana.
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0: 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Con 13 minutitos vamos a disfrutar una de las sugerencias que tenemos acá en la radio y les hablamos de La Llorona. ¿Qué te dice? De aquí a la luna. Ya volvemos con más 7 con 13.

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Estamos de retorno con mucho más. 7 de la mañana con exactos 35 minutos y 7 de la mañana con 35 minutos. 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Te esperamos. 7:36 minutitos, vamos con los mensajitos que han ingresado a través de nuestra línea del WhatsApperito, el 765-22-124, y por supuesto aquellas personas que van participando también a través de las redes sociales, y en este caso en la transmisión en vivo a través de Facebook. Por acá nos dicen: buenos días, saludos desde Río Grande, Uyuni, saludos para todos mis compañeros de trabajo de la cooperativa Minera Estrella del Sur, un tema de Rumba 7, atentamente Daniel Caro. Hola, ¿cómo está Daniel? Danielito, bienvenido al programa Arrancando la Mañana. Gracias por estar con nosotros. Un abrazo muy grande para todos sus compañeros de trabajo allá en la cooperativa Minera Estrella en Uyuni. Exactamente, sí, desde Río Grande, Uyuni, nos escribe. Un abrazo muy grande, gracias por estar en sintonía de la radio. También para Fernandita Casas, muy buenos días, un abrazo muy grande. Para Vico Chivas, saludos Vico, espero que estés teniendo una mañana espectacular. También por este lado para Boris Mirko Villarreal, muy buenos días Radio Chacaltaya, saludos desde Sao Paulo, Brasil, nos dice. ¿Cómo está Boris? Buenas, buen día y bienvenido también al programa, Humberto Torres, Acarapi, ¿cómo está? Muy buenas tardes. Tardes, buenos días. Bueno, para los que se han levantado tarde, buenas tardes también. Lili Villca, nos dicen por ese lado, buenos días Radio Chacaltaya, saludos cordiales desde Sao Paulo, Brasil. Me complace con un tema de Antonio Solís, Mentira. Claro que sí, enseguida lo buscamos, Lili. Gracias por estar en compañía de la radio. También para Telo, nos dice: buenos días a la poderosa Radio Chacaltaya, que tengas un buen martes. A la bella locutora, saludos, quisiera el tema Pibe Cantina de Yerba Brava, por favor. Claro que sí, lo buscamos enseguida y lo escuchamos a full volumen, ok. Vamos a complacer con todos los temitas musicales y en esta ocasión nos vamos junto a Américo, que le dice a llorar a otra parte, y ya volvemos con más.

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7 de la mañana con exactos 52 minutos. Estamos ya en la recta final del programa, sí. Ya estamos a punto de despedirnos, pero mandamos saluditos a Telo, JR Telo, quien también estuvo en participación a través del en vivo en Facebook, también por este lado para William. Hola William, muy buenos días. Espero que tenga una mañana espectacular, un día realmente, un día muy bonito. Saludos a la radio, nos decía Willy, bajando la señal desde Palmas, Isla la Gran Canaria, España. Un abrazo muy grande hasta España y a todos los residentes bolivianos, de igual manera, ya en estos lugares bastante visitados también. Oscar Raúl, por ese lado, un abrazo también grande. Muchas gracias por estar junto a nosotros. Mauricio Plata, saludos desde Iquique, nos dice República de Chile. Por aquí, nublado, abrazos, que estén bien. Gracias. Por acá tenemos un sol bastante, bastante bonito, un sol radiante en esta jornada de martes 6 de octubre. Para Joselito Escobar, Joselito, gracias por estar siempre junto a nosotros. Hola, Chegaltaya, nos decía, buenos días, Melissa, qué día más lindo. Lo demás es lo de menos. Hacer lo que a uno le gusta es un placer indescriptible. Concuerdo contigo, mi querido Joselito. Te mando un abrazo muy grande. Gracias por estar con nosotros siempre y todos los días, por la fiel audiencia. También por ese lado para Mauro Alcántara. Muy buenos días para Marco Aurelio. 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Ya lo sabes, un espectacular mensaje a esta hora de la mañana. 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Ahora sí me despido, ya está acá también para poder brindarles lo mejor de la mañana junto a La Mañana Empresarial. Van a estar muy, pero muy bien acompañados junto a Zenon Wix. A que tengan una mañana espectacular, que les vaya muy bien en todo. Pásenla bonito conmigo hasta mañana a las 5:30. Nuevamente es nuestro encuentro. Me despido con este bonito tema que ha sido solicitado por nuestra audiencia y dice Yerba Brava, Pibe Cantina. Un abrazo. Chao, chao.

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8 de la mañana, a las 8 de la mañana con 7 minutos en todo el país. ¿Qué tal? ¿Cómo están? Buenos días, buenos días, buenos días y buenos días a toda nuestra gentil audiencia. A partir de este momento estamos comenzando, arrancando la mañana empresarial. Hoy, como siempre, como es habitual y de costumbre, a través de la radio, a través de Chacaltaya, a través de 93.7. Bienvenidos. Arranca el programa.

11 minutos, 8 de la mañana con 11. Una bienvenida cordial una vez más a nuestro programa. Una bienvenida cordial una vez más a la mañana empresarial. Hoy, segundo día de la semana, pero con el ritmo de la radio. Un gran saludo para los amigos que ya nos están escribiendo a través de nuestro stream, a través de nuestro live. Vaya participando y compartiendo hoy nuestro programa. Como siempre, estamos hasta las 12 del mediodía con sus canciones favoritas, por supuesto.

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mañana con 21 minutos, 8 de la mañana con 21. Estamos en la primera parte, estamos en la primera hora de la mañana empresarial hoy. Gracias a toda la gente mía que está en sintonía de la radio. Un gran saludo, un gran abrazo, que tengan una linda mañana. Como siempre estamos, recuerden, hasta las 12 del mediodía. 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

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Están, como siempre, invitados a participar de la mañana empresarial a través del Facebook y en el WhatsApp. Los estamos esperando absolutamente a todos los amigos asiduos oyentes, amigas oyentes que trabajan, por supuesto, también acompañándonos y con el ritmo de la radio hasta las 12.

Lo más nuevito, lo más reciente de la pura sabrosura. Y esta canción, bueno, este mix de título, Aléjate, un mixicito espectacular. De lo más nuevito, de lo más reciente, está sonando. Aquí en la radio son las 8 de la mañana con 28. 8 de la mañana con 28 minutos. Vayan dejando sus saludos, su canción. Estamos en vivo en el Facebook. Reaccionen, un like, un me gusta, un me encanta.

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Las 8 de la mañana con 39 minutos. 8 de la mañana con 39 minutos. Le voy a enviar un gran saludo para Carlita René Poma. Gracias, saludos para Carlita René. Buenos días, Radio Chocaltaya. Saludos desde Chile. Nos abren un fricasecito por este lado. Dice gracias. Saludos. Un temita, por favor, de Los Vallenatos, Tu Confidente. Gracias a Carlita. Saludos para Hugo David también. Los amigos y las amigas que están participando también a través de nuestro live en el Facebook. Estamos completamente en vivo. Radio Chocaltaya. Música tropical con altura. Buenos días, éxitos y mucha prosperidad a todo el equipo de Chacaltaya, siempre con una canción, dice, dedicado a Jazmín o a Yasmín, de parte del doctor Tapia, la canción de El Inspector, la canción Amargo Adiós. Un gran saludo para él, para ellos, para ella. Saludos para toda la gente mía que nos esté escuchando, como Víctor Hugo también. Gracias, en el Facebook estamos completamente en vivo, así que dejen ahí una reacción, un like, un me gusta, un me encanta. Van a salir las canciones a continuación y los éxitos que están aquí en la radio. 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

0: Estamos a tan solo 7 minutos de las 9 de la mañana. 7 minutos y serán las 9 de la mañana en todo el país. Bien, vamos a saludar a toda la gente mía que se está conectando el día de hoy. Ya en nuestro live de TikTok, gracias. Saludo para los amigos de Decoración de Eventos JL. Buenos días, que sea un excelente día, dice. Un gran saludo para Antonio, un gran saludo para la chiquita Mejía, saludos para la gente mía que hoy se está contactando con el ritmo de la radio, lo propio para Nicolás Paya también. Buenos días, Radio Chocatea, como siempre, full sintonía en Copacabana, gracias a toda la gente mía del Paisanito, para Katy también, gracias a Katy y a los amigos también como Nicolás en Copacabana. También escribiéndonos a través del WhatsApp, el 765-22-124. Tengo mensajes en audio que los vamos a escuchar como siempre con muchísimo gusto. Gracias por estar en sintonía de la radio. Buenos días.
1: Buenos días.
0: ¿Cómo estás?
1: Bendiga, que tenga muchas bendiciones.
0: Igualmente.
1: En este día de octubre. Y que todo les vaya bien todos los días y todos los días del año.
0: Eso, muy bien, igualmente.
1: Somos un equipo buenísimo.
0: ¿Ya?
1: Siempre están por nosotros, por los audientes. La audiencia está hermosa.
0: Gracias.
1: Y también los locutores.
0: Oh,
1: muchas gracias por todas las músicas, las canciones que nos brindan. De aquí, desde aquí, desde España.
0: Desde España,
1: y Daniel Flores. Les da un saludo enorme para todos ustedes.
0: Uy, muy bien, desde España,
1: Córdoba.
0: Gracias, un gran saludo para los amigos. Así están participando, ¿eh? Escribinos al 765-22-124. Saludos para Lunita. Hola, buenos días, Serón dice. Saludos para Tranita, para Santucita, la gente amiga de Joya Santú, que también está en sintonía de la radio. ¿Qué más? Adrianita también. Hola, Adri, ¿cómo estás? Adrianita, bienvenida. Saludos para Martita. Gracias por estar en sintonía en la radio. Como siempre, como es habitual, los invitamos a participar siempre a través del 765-22-124. 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Estamos cerrando nuestra primera hora. Vayan dándole tap tap a la pantalla, chicos. Tap tap a la pantalla. Saludos para Santucita, para Fidelia, para Lisbeth Blas. Dice, hola, Zenón, buenos días. Saludos para mis hijas desde Potosí, para toda la familia Blas Bautista. Saludos para toda la familia Blas Bautista, para el Vladi también. Buenas tardes, aquí mi amigo Zenón dice, gracias. Un gran saludo para el Vladi, el amigo Stronguista de corazón. Le enviamos un gran, gran saludo. Que tengan una linda mañana, por supuesto. Estamos cerrando la primera parte del programa.
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0: 1:30 de la mañana y arranca el gran relevo familiar. ¡Qué asistencia! ¡Qué carrera, señores!
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Las 9 de la mañana con 8, las 9 de la mañana con 8 minutos en todo el país. Estamos en nuestra segunda hora, en la segunda parte de la mañana empresarial. Y enseguida los saludos para nuestra audiencia que puede participar el día de hoy a través del 765-22-124. 765-22-124. Bienvenidos y bienvenidas a nuestra segunda hora acá en el programa, como siempre, como es habitual. 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También formando parte de la mañana empresarial hoy en esta segunda hora, en la segunda parte del programa. 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Bienvenidos a nuestra segunda hora, la segunda parte del programa. Seguí participando. 765-22-124. Aquí arranca la segunda hora de la mañana empresarial.

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Las 9 de la mañana con 23 minutos, 9 de la mañana con 23. Estamos avanzando en la mañana empresarial. Y por supuesto, para quienes están preguntando si estamos ya en el TikTok, estamos en el TikTok. Radio Chacaltaya, buscaste seguidor de toda la programación de la radio. La pasamos bien, comentamos absolutamente todo, conversamos. Preguntas con respuestas, por supuesto, importantísimas en el medio. Saludos para Gerardito Coaquira Mamani, gracias Gerardo. Buenos días a Gerardo, a Augusto Villasanti. Saludos para Marco Aurelio de Sousa, para las amigas, para mis amigas de la...

amiga y la bolivianita. Creo que no me ha dejado el nombre, ¿no? Mi querida amiga de la bolivianita. Ojalá que me vuelva a escribir. Un gran saludo para Vicky Gabriela. Saludo para Marcelo. Un gran saludo para Eric Alejandro. Para Marbel. Hola, Marbel. Hola, Zenoncito. Dice hola, Marbel. Para Víctor Granada. Saludos, dice. Saludos a la Mel, dice. A ver si me comunico con ella, pues le digo. Saludos, dice al Mosco, ¿qué? ¿A quién quieres saludar? Saludos para todos, gracias por estar en sintonía de la radio. Estamos en nuestra segunda hora, estamos en la segunda parte de la mañana empresarial. Como siempre, como es habitual en la programación de la radio. 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

37 minutos, 9 de la mañana con 37 en todo el país. A ver, saludos para Digman, saludos para Georgina, saludos para Danita también, a Erika, Alejandro, a Mariluz. Le voy a enviar un gran saludo para ellos, a Mariluz. Gracias, qué buena onda, chicos. Denle tap a la pantalla para Irisita también, para Ney FC que vuelve. Gracias a conectarse con nosotros en el TikTok, para la Bolivianita, para mi buena amiga Nancy en Santa Cruz, en la Bolivianita. Le enviamos un gran saludo para ellos en Santa Cruz. Gracias a Nancy. Saludos para Wilson Rogelio, mi buen amigo Wilson, buen día, abrazos, dice Wilson, gracias por estar en sintonía de la radio. A Gonzalito Benito Rodríguez también le enviamos un gran saludo. Para Waldito Gonzalo Nacho, buen día desde Sao Paulo, Brasil. Gracias a Waldito. Saludos para Marcelo Azurduy. Saludos para mi buen amigo el Manotas. Le enviamos un gran saludo. Gracias por estar en sintonía de la radio. Estamos a 22 minutos de las 10 de la mañana. 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Seguí escribiendo. Saludos para Wilson, a Rolando. Saludos para nuestro buen amigo William. Gracias a Manuel.

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Estamos a tan solo 7 minutos de las 10 de la mañana. Son 7 los minutos que nos separan de las 10 de la mañana. Le voy a enviar un gran saludo para Arielito. Gracias a los amigos como Ariel Oficial. Sí, señor, nos ha estado llenando, por supuesto, el TikTok de mucha alegría, de muchos saludos, de muchos tap tap también. Gracias. Saludos para Ariel Oficial en Brasil. Nos está escuchando y nos ha pedido esa canción de los Cumbia All Star, Muero por ti. Y aquí están los Linces.

0: Aprovechar el momento para enviarle un gran saludo a los amigos y amigas que nos estén escribiendo desde Oruro, desde Potosí. Gracias. Saludos para Di Gabriel. Hablando un poquito de música con nuestro buen amigo Di Gabriel. A mí me gusta mucho hablar de esto, de la radio, de la música tropical. Así que váyanse al TikTok, ¿eh? Ahí estamos aportando con nuestros conocimientos. 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
0: 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También acompañando el programa el día de hoy, le voy a enviar un gran saludo para los amigos que están en el WhatsApp de la radio. Gracias, WhatsApp habilitadísimo, Buenos días, hermano. Dice, un gran saludo para ti al programa La Mañana Empresarial, siempre en sintonía de la radio. En Villa Fátima, Modesto Loza, la familia Loza, un gran saludo. Y a la audiencia, muchos éxitos. Dice otro de los mensajes que nos acaba de llegar. Muchísimas gracias, mucho movimiento en la mañana. Buenos días a los integrantes de la prestigiosa Radio Chacaltaya. Saludos desde Punata, La Perla del Valle, una canción de Casu. Gracias, un abrazo a la familia López.

0: del mercado.
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Las 10 de la mañana con 7 minutos. 10 de la mañana con 10. 7 minutos en todo el país. Bienvenidos a nuestra tercera hora, la tercera parte de nuestro programa. Saludos para Elizabeth Cruz. Buen martes para tu audiencia. Full volumen siempre con y en la máquina dicen Kamisaki. Desde Brasil en la oficina Kamisaki están trabajando, pero realmente muy bien para Elizabeth Cruz, para Joanita Quispe Argani también. Les enviamos un gran saludo. Que tengan una linda mañana. Seguir participando en el WhatsApp. Feliz martes. Amigo, dice que Dios te regale un día lleno de oportunidades, de fortaleza, tus fuerzas que te rodean en su infinito amor. Y qué bien, lindo mensaje para los amigos que nos están enviando mensajitos también a través de el 765-22-124. Seguí para mi buen amigo Iber. Le vamos a enviar un gran saludo para Nancycita, las amigas y amigos de La Bolivianita, para Arielito Oficial también. Saludos para Luz el día de hoy, gracias. Saludos para Danita también. Gracias para Adrianita, que nos ha pedido una canción romántica de los Mier, que también ya sale a continuación acá en La Mañana Empresarial, pero con esta gran invitación, porque se aproxima el concierto de Wisin y Bless juntos en Pura Vibra Festival. 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

Las 10 de la mañana con 12 minutos. 10 de la mañana con 12. Excelente martes, dice Vicky. Gracias. Nos han pedido esta canción de Super Auto, la canción Todo se parece a ti. Van a salir las canciones 765-22-124 en el Facebook completamente en vivo y en el TikTok. Vayan dándole tap tap a la pantalla hoy, hoy, hoy. Como siempre, como es habitual, estamos hasta las 12 del mediodía acá en la mañana empresarial.

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Las 10 de la mañana con 22, 10 de la mañana con 22 en todo el país. Estamos en nuestra tercera hora, estamos en la tercera parte de nuestro programa. Un gran saludo, un gran abrazo para todos. Saludos para Nicolás Paye, saludos para Elizabeth Cruz, saludos para nuestras queridas amigas de diferentes lugares de comercio acá en la ciudad de La Paz. En la Uyustus nos están escuchando, en la Avenida Buenos Aires, a los amigos de la Tumusla, a la gente mía que está en sintonía de la radio también, en diferentes lugares de comercio en la ciudad del Alto. Gracias por la participación, siempre disponible nuestro contenido en el Facebook. Les cuento, mañana tenemos ya podcast, miércoles de podcast, el jueves de podcast y el día viernes también. Y esta es una programación alterna que hay que apoyarla, por supuesto. Es un contenido extra, es un contenido con la calidad plus, lógicamente, de la radio. Así que prepárense, por favor. Estamos en la tercera hora. Estamos en la tercera parte de nuestro programa. Un gran saludo, un gran abrazo para todos. Que tengan una linda mañana. 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
1: Bien, estamos a tan solo 18 minutos de las 11 de la mañana. Son 18 los minutos que nos separan de las 11 de la mañana. 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También formando parte de la mañana empresarial el día de hoy. Seguí escribiendo a través de nuestro stream en el Facebook, completamente en vivo, tus canciones favoritas. Recuerden que estamos en el Facebook, Radio Chacaltaya, música tropical con altura. Además, pueden participar a través del WhatsApp, el 765-22-124.

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bien, estamos a tan solo 4 minutos de las 11 de la mañana. Son 4 los minutos que nos separan de las 11 de la mañana. Permítanme enseguida enviarle un gran saludo a los amigos que están en sintonía de la radio, también a través de nuestro Facebook Radio Chacaltaya, música tropical con altura. Van saliendo todas las canciones que ustedes nos están pidiendo a través del Facebook. Estamos completamente en vivo. Ya escuchar canciones, solicitarlas, saludar también, felicitar el día de hoy y compartir una mañana tan bonita como esta en la programación de la radio. Bien, vamos a cerrar nuestra tercera hora, la tercera parte, con una canción muy pedida también, pero además recordándole que pueden participar el día de hoy a través del 765-22-124. 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Seguí participando, los leo a los amigos en el Facebook. Ya no estamos en el TikTok. Váyanse al Facebook porque ahí también, por supuesto, van a poder participar y escuchar sus canciones favoritas acá en la mañana empresarial. Como siempre, y hasta las 12.

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10 minutos, lindas canciones con San Francisco. Y este mix fantástico que hace muy poquito lo lanzaron y que hoy por hoy también es una de las propuestas más recientes, más interesantes de la orquesta y aquí en la programación de la radio. 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Formando parte de la mañana empresarial, sobre las 11 de la mañana con 12 minutos también, este gran concierto, esta gran presentación, esta gran invitación de Wisin y Bless, juntos en Pura Vibra Festival. 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Bienvenidos a nuestra cuarta hora acá en el programa.

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Ya son 11 de la mañana con 23 minutos en todo el país. Bien. 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

6 minutos, 11 de la mañana con 36 minutos en todo el país. Le vamos a enviar un saludo para Gillian, gracias a los amigos del Hospital Obrero, Servicios de Esterilización y Lavandería, a la poderosa Radio Chacaltaya, por favor, un temita de la 170, Me Enamoro de Ti. No me enamoro, dice, gracias, un gran saludo para nuestra buena amiga Gillian también, que nos escribe otro mensajito. Hola, buenos días. Saludos para Cristian Yamir desde Los Yungas. La segunda Bolívar dice, con un calor fuerte, una música, No me vuelvo a enamorar, gracias. ¿De quién es esa canción? No me vuelvo a enamorar, gracias. Un gran saludo

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Las 11 de la mañana con 51 minutos. Tu sex con Kender Quiroga y Miguel Ángel. Y esta linda canción de título Por Ella. Bien, estamos a 9 minutos tan solo de las 12 del mediodía. Saludo para Gillian Paz. Saludo para nuestro buen amigo Orlandito. Gracias por estar en sintonía de la radio. Juan Carlos también. A la familia Guampo también le vamos a enviar un gran, gran saludo. 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También formando parte de la mañana empresarial a 8 minutos de las 12 del mediodía. Lindos recuerdos que nos han pedido también para cerrar esta cuarta hora y el programa. Y uno viene con este lindo éxito de título. Mírenla. Les saluda Zenón Huiza Vázquez. Estamos en la mañana empresarial a través de Chacaltaya.

Estamos a tan solo 5 minutos de las 12 del mediodía. Llegamos a la parte final de nuestro programa. Pásenla bien. Tengan un excelente mediodía enseguida con Gonzalo Carrión. Feliz mediodía. Saludos para todos los amigos que están en el centro mismo de la ciudad de La Paz, en la avenida 6 de Agosto, en la calle Mariscal Santa Cruz, en el Paseo del Prado, en la Pérez Velasco, en la calle Comercio, a nuestras queridas amigas de la calle Onda también, en la calle Mercado, en la Socabaya, a los amigos de la Potosí, grandes amigos que tenemos allí en la calle Murillo, en la Plaza Murillo también, estos lugares tan céntricos. Saludos para nuestra querida amiga Mirta también en la Pichincha, escuchándonos. Gracias por estar en sintonía de la radio. Otro mensajito para los amigos del Palacio de las Tucumanas, para mi buena amiga Doris también, para todos los chicos y toda la gente mía cliente del Palacio de las Tucumanas también, en pleno centro. Así que hoy nos damos una vueltita por el Palacio de las Tucumanas para, por supuesto, disfrutar de todas esas delicias. Gracias, Doris. Gracias a los amigos del Palacio de las Tucumanas. 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Chao, hasta mañana.

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¿Qué tal? ¿Cómo están? Buenas tardes, 12 del mediodía con exactos 6 minutos en todo el territorio nacional. Los saluda Gonzalo Carrillo Maldonado y a partir de este momento, hasta las 3 de la tarde, permítanme acompañarles con la programación imperdible que tiene 93.7. Luego de la mañana, junto a la mañana empresarial, ya estamos nosotros para compartir con ustedes las 4 horas que tenemos para disfrutar del buen ritmo, la buena música y todo lo que tiene la primera parte de la tarde, ¿eh? La primera parte de la tarde de la programación de la radio. Los saluda Gonzalo Carrillo Maldonado. Va a ser un gusto, un placer acompañarles hasta las 16 horas. Como siempre, con buena música y con todo lo que ustedes quieren escuchar. Para eso habilitamos el 765-22-124. También habilitamos el Facebook del programa Radio Chacaltaya Música Tropical con Altura. Ahí también nos van a poder escuchar en vivo y en directo y también pedir canciones. Pasarla muy bien con nosotros. Señores, amigos, amigas, arranca el feliz mediodía. Gonzalo Carrillo Maldonado hasta las 16 horas.

¿Qué tal esta versión con Teo Cali, además de Santa Marta? ¿Recuerdan esa canción, no? Nadie me verá llorar. La canción que la traía Teo Cali ahora junto a Santa Marta. Le ponen ese toquecito a la cumbia santafesina. Por supuesto, suena muy bien en la radio. Estamos a día martes, amigos, amigas. Hoy, 6 de octubre de este 2026. Abrazo enorme para todos, ¿ah? Recuerden, 765-22-124. WhatsApp, que ya lo tenemos habilitado, 765-22-124. Y también estamos a través del Facebook, en vivo y en directo, Radio Chacaltaya, Música Tropical con Altura. Luego de ingresar, reaccionar, en la caja de comentarios, cuéntanos dónde escuchas la radio, dónde la estás pasando muy bien con nosotros, ¿ah? Señores, amigos, amigas, así comenzamos. Iniciamos esta cita que tenemos todos los días hasta las 4 de la tarde, compartiendo todo lo que tiene nuestro feliz mediodía con la buena música y las canciones, lo más importante, las canciones que ustedes van seleccionando, las canciones que ustedes van solicitando, ¿ah? 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Estamos disfrutando del feliz mediodía. Enseguida les tengo un chismecito con la gente del Roca Chana. Así que bueno, señores, amigos, amigas, estamos disfrutando todo lo que tiene esta increíble, increíble jornada de día martes, 6 de octubre de 2026.

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Amigos, amigas, Wisin junto a Ozuna, Escápate Conmigo. Otro de los buenos éxitos acá en la radio, ¿eh? Otra de las lindas canciones que tenemos para ustedes. Wisin junto a Ozuna, Escápate Conmigo. 12:21, amigos, amigas. 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Vamos a más canciones, señores. Mientras aguardamos el mensajito de toda nuestra audiencia.

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Amigos, amigas, ahí está otra de las canciones clásicas en la programación de la radio. Daniel Agostini con La Cita. Una muy linda canción acá en la radio, ¿eh? Saludos para toda la gente que ya está unida a nuestro TikTok, ¿eh? Para toda la gente que se ha unido al TikTok de la radio, un gran abrazo. Para la gente de Productos de Limpieza Elmer en San Borja, Beni, un abrazo enorme, gracias por estar con la radio. A toda la gente, Adriana, también te damos la bienvenida. A ver, Macho Moreno dice, saludos Macho Moreno, ¿eh? Un abrazo, Macho Moreno. Por ahí nos dicen, crucifícame de Carro Show. Ahí estamos, ahí estamos, gracias. Saludos fraternales del grupo de danza folclórica de Ámsterdam. Jayaya Bolivia, dice Macho Moreno. ¿Qué tal? Saludos hasta Ámsterdam, donde están en sintonía de la radio. Por ahí también están en Santiago de Chile. Gracias, gracias por estar con la radio. Cuba, dice. Sí, Cuba, ¿no? Saludos, en Santiago de Chile. Saludos para ustedes, gracias por estar con nosotros. Vamos con más canciones, señores, más de los éxitos y más de lo que tenemos en esta jornada de martes. Momento para la Internacional Carro Show. Diego Chauca, te damos la bienvenida. David Moya, bienvenido también a participar. Estamos en el TikTok, Radio Chacaltaya. Así que a ingresar en este momento, Radio Chacaltaya. Música.

0: Bueno, ahí está la Internacional Car Rock Show, Crucifícame. Saludos en el Facebook también a Augusto Villasanti, un abrazo enorme. Gracias, Augustito, por estar con nosotros. Ale, ya se fue Zenón, Ale. Luis, Luchito, saludos desde Lima, excelente transmisión, dice, gracias, Luchito. Hola, buenas, Santu, Rosalía Caranavi, Canaviri, un abrazo, Rosalía. Gracias, ¿eh? Gracias, gracias a todos, ¿eh? ¿Qué tal? Buenas tardes, Santu, ¿todo bien? William Condori también está con nosotros. Gracias a toda la gente que está ingresando a nuestro TikTok, estamos en vivo. ¿Cómo está? Estamos bien, querida Santu, ¿eh? Estamos bien. Adiós, gracias, sí. Hola, María Zacarías, ¿cómo estás? 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
0: Dale, dale, dale, dale, no te preocupes, ¿eh? Saludos, Santu. Estuvimos en live ayer, ¿eh? Estuvimos en live. Solo que hoy comenzamos un poquito más temprano nuestro live, ¿eh? Tina T, saludos, hola, ¿cómo estamos? ¿Eh? Gracias a toda la gente que está ingresando, a todos quienes nos honran también con su sintonía, ¿no? Ahí a través de el dispositivo en el TikTok. Gracias por estar con nosotros. Así compartiendo todo lo que tenemos para ustedes, pasándola muy bien y disfrutando de los éxitos que tenemos para nuestra audiencia. Y hablando de éxitos y éxitos nuevos, ¿qué tal si ahora les propongo escuchar algo nuevo con Julián Daza? Dios me dijo, es el título.
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0: Estamos, ¿ah? Ahí estamos. Lo nuevo de Julián Daza suena acá en la radio. Antonio Calani, saludos en Copacabana. Gracias por estar con la radio, Antonio Calani, DJ.

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0: Amigos, amigas, ahí está José Manuel Figueroa, expulsado del paraíso. Otra de las lindas canciones aquí en la radio, ¿ah? Saludos para toda la gente que está ingresando. Voy a enviar un gran abrazo para Vico Laura, director de Tropicana Caliente, que también está con nosotros a través del TikTok. ¿Ah? Un abrazo para Viquito Laura. Gracias por estar con la radio. Oser, saludos desde México. Recién sigo la página, dice. Me gusta la onda, dice, la buena música. Saludos, gracias por estar con la radio. Saludos a toda la familia Oblitas en La Paz, Oruro y en Cochabamba también. Asbelito, ya viene tu canción con Laura León. DJP, saludos a mi familia en La Paz, acá escuchando tu programa en Buenos Aires, Argentina. Gracias, DJP, te envío saludos. Sergio Quisbert, saludos también para ti, ¿eh? Orlando Soto, un abrazo. Rubén Flores, buenas tardes. Rubén, gracias por estar con la radio. Sergio Quisbert también. Pablito, que acaba de unirse, gracias. Mancilla AP, un abrazo, ¿eh? Un abrazo para toda la gente que está con nosotros en el TikTok y para ustedes también que están con la radio pasándola muy bien. 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Vamos con más canciones, señores. Sigan ingresando al TikTok de la radio, ¿ah? Radio Chacaltaya. Momento para Veneno. Como antes es el título. Veneno y lo nuevo.
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Amigos, amigas, lo nuevo de Veneno, como antes, es el título de esa muy buena canción acá en la radio. Saludos para todos los amigos en Potosí, para la gente de COSEP, RL, la cooperativa que se dedica al autotransporte. A Sergio Quisbert le envío un gran abrazo, a José Ángel también. Gracias por estar con la radio, gracias, gracias a todos quienes están con nosotros compartiendo todo lo que significa el programa. Rubén Flores también te envío un saludo. Gracias, gracias. Ingresen al TikTok de la radio, Radio Chacaltaya. Vamos a pasar muy bien. 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Señores, amigos, amigas, vamos a más canciones. Más éxitos aquí en la radio.

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Señores, amigos, amigas, arranca esta nueva hora, comienza la segunda parte del programa, la segunda parte del Feliz Mediodía. Y escuchamos a la señora Laura León con Dos Mujeres, Un Camino, una canción que nos han pedido desde España. Esbelito, un abrazo para ti, ¿eh? Saludo para toda la gente que está con la radio. José Ángel, que me dice el clima. Ahí está, ¿eh? Saludo para todos, ¿eh? Un saludo para la familia Quispe. Gracias por estar con nosotros. Gracias a todos quienes están enganchándose al TikTok de la radio. Rubén Roberto, almorzar, acá vamos a cenar. Son las... Ah, bueno, un abrazo, ¿eh? Saludo para la familia Gutiérrez Vargas, de este Montero, acá full sintonía. Andresito Gutiérrez, un abrazo, ¿eh? Para la familia Gutiérrez Vargas también en Montero. Saludos. Y gracias por estar con nosotros compartiendo el Feliz Mediodía. La primera parte del live que tenemos ahora en el TikTok, ¿eh? Radio Chacaltaya. No vayan a olvidar, así pueden ingresar Radio Chacaltaya para disfrutar de estas canciones. Canciones que suenan muy bien. 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Saludos para la gente que se va enganchando a nuestro TikTok. Un gran abrazo. Hola, buenas tardes, me dicen por ahí. Hola, ¿qué tal? Buenas tardes, ¿cómo andamos? ¿Todo bien? Sí, Andrés, Andresito. Un abrazo, Andrés de 290. Saludo para ti, Ever Tama también. Alicia Maidana. Señores, amigos, amigas, arranca la segunda parte del Feliz Mediodía.

Amigos, ahí está La Bamba con Tanto Amor, otra canción que nos han pedido también a través de el TikTok, está habilitado en este momento, a TikTok Radio Chacaltaya. Justin, un abrazo también para ti, gracias por estar con la radio. Freddy Ajata, te enviamos saludos. En Brasil, nuestro amigo Juan Mamani, Juanito Mamani, saludo para ti. Miroslava, me dice, saludos, hola. Hola Miroslava, ¿cómo estamos? Buenas tardes, buenas tardes, buenas tardes a toda la gente que está con la radio. Está ingresando en este preciso momento al TikTok, ¿ah? ¿Eh? 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Adriano, saludo para ti, ¿ah? Saluditos para mi hermosa cooperativa Josepe, Cosep, RL, dándole duro con el servicio de transporte público en Potosí. Saluditos, ah, saluditos. Gracias por estar con la radio Chochito 07. Ahí está. A través del 765-22-124 también se contactan desde Potosí. Y recuerden que también en el Facebook nos pueden encontrar como Radio Chacaltaya Música Tropical con Altura. Radio Chacaltaya Música Tropical con Altura. Soledad Álvarez, Gonzalito, buenas tardes. Un abrazo desde Coroico, dice Soledad Álvarez. Saludos hasta Coroico. Gracias por estar con la radio. Señores, más canciones.

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Amigos, amigas, Miguel Oría, Vestida de Novia, es otra de las muy buenas canciones en la radio. Vestida de Novia, Miguel Orías en los 93.7. Saludo para toda la gente que está ingresando a nuestro live. Gracias por estar con la radio. Arturito, un abrazo, Arturo. Gracias por estar con la radio. A ver, a ver, a ver, vamos a saludar a Radioactivo también. José Terrazas, te enviamos saludos, Josecito. Todo Blue, dice José. Hermes Vargas, saludos desde el Salar de Uyuni. Gracias, Hermes. Un abrazo. Lidia Roque, saludos desde Tacacoma. Saludos hasta Tacacoma, ¿eh? Gracias, Lidia. Un abrazo para ti. Gracias, ahí en Uyuni están con todo. Que viva Chacaltaya, dice mi amigo José Ángel. Que viva, hermano. Saludos a Guanay, Gesa. Saludos hasta Guanay. Gracias por estar con la radio. Vivi, buenas tardes. Saludos desde la zona Santiago II, dice. Ahí estamos, ¿ah? Saludos para todos. Gracias, gracias. Buenas tardes, dice Perla. Perla Andina, un abrazo, ¿ah? Un abrazo, Perla Andina. José Carlos, hola, un saludo al Sindicato San Cristóbal. Siempre los escuchamos. Saludos al Tortugas y a los... Dale, José Carlos, un abrazo. Hola, Daisy, ¿cómo estamos, Daisy? Saludos desde Madrid. Hola, Daisy, hasta Madrid. Ahí estamos, Gonzalo, dice Benito Rodríguez. Saludos desde Sao Paulo. ¿Qué tal, tocayito? Un abrazo. Hola, saludos desde Perú. Siempre los escuchamos, dicen por ahí. Gracias, Perú. Gracias a toda la gente que esté enganchada en el TikTok de la radio. Vamos a más canciones, señores. Momento para este buen éxito con Código Fer. La cura es el título. Carlos, mándame los saluditos ahí en Brasil. A Carlos Chávez, dice. Bueno, saludo para Carlitos Chávez, entonces, que está con la radio. Vamos con más canciones. Código Fer ahora, ¿no? La cura es lo reciente. Con Código Fer en Chacaltaya.

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Ahí está, señores, Veneno, Fuiste Cruel, otra canción del recuerdo que nos han pedido disfrutar en este nuestro día martes 6 de octubre. Reiterado los saludos para José Ángel, gracias a ti, José Ángel, un abrazo. Nos piden el Ruby Pérez, nos piden Maelo Ruiz. Nelson nos dice Rumba 7. Álvaro Yugra, te envío un gran abrazo, saludos a la distancia, para ti también. Un gran abrazo para Zuka, boxeador internacional, que este 11 de octubre está de aniversario en El Alto. Un abrazo. Ahí está Ranul Juría, también está en Mirazón, está, ¿no? Ranulfo, saludo para ellos, ¿ah? Saludo para toda la gente que está ingresando a nuestro TikTok. Así que saludos, gracias por estar con la radio. A la gente de Joyas Amistad también. Saludos para Freddy Arrieta. Bueno, para toda la gente que se está enganchando a lo que tenemos en esta muy linda jornada de día martes. ¿Ah? Qué manera de compartir con ustedes. Con la gente también de el TikTok. Efraín Yungueñito, ¿qué tal? Saludos, ¿ah? Gracias por estar con nosotros. Así compartiendo este increíble día martes. No hay nada que agradecer, ¿ah? Saludos para el Manucas también, un gran abrazo. 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Señores, amigos, amigas, momento de seguir con más canciones. Enviar un gran abrazo a toda la gente que está en TikTok. Y ahora los invitamos a escuchar a La Pura Sabrosura y lo nuevo Mix Aléjate. Acá está La Pura Sabrosura con lo nuevo en la radio.

Ahí está la pura sabrosura con lo más reciente, señores, lo más reciente es Mix Aléjate. Y suena muy bien aquí en la radio. Saludos en Miraflores para Juan Carlitos Castro. Un abrazo, Juan Luis, buenas tardes. Para Ramón Luna, Kamisaki Gonzalito, lindo programa, dice gracias. Saludos para Angelito también, hola, hola Angelito. Te seguimos en Taipi Playa, Caranavi. Saludos a mi hijo Diego, a mi esposa Irma, dice Davis Ismael Silva, quien le envío también saludos, ¿ah? Ahí estamos, Saúl Moza, un abrazo también para ti. Mois Cuno, saludos para toda la gente que está ingresando al TikTok de la radio. Señores, amigos, amigas, la música continúa. Y por supuesto, seguimos con todo, ¿ah? Seguimos con todo. Gracias por estar con la radio. Momento para Mambo de la Murga, es el título.

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Banda Sombra con Ven Junto a Mí, otra de las canciones que nos han pedido a través del TikTok. A través del TikTok, damos la bienvenida a toda la gente que se integra también. Ahí está mi amigo José de Francia, Vicky Gabriela de Argentina. Y por supuesto, para toda la gente que va uniéndose a nosotros, un gran abrazo. Saludos para todos ustedes, gracias por estar con la radio. Tenía un saludo por acá. Ahora sí. Al Grupo Quinto Virgen de Copacabana, el Sindicato Patrono San Cristóbal. Un gran abrazo. Gracias por estar con nosotros. Gracias por ser parte, por supuesto, de todo lo que tenemos en esta nuestra mitad de jornada. Y hablando de lo que tenemos, a mitad de jornada, contratiempo ahora, viene con este mix Villeritas desde Cochabamba. Sugerencia en la radio.

Señores, amigos, amigas, contratiempo de este Cochabamba y este Mix Villeritas acá en la radio. Ya casi cerrando esta nuestra segunda hora de programa, ¿no? A ver, saludo para toda la gente que está con nosotros. Yomar Garrón, te envío saludos. Omarico, un gran abrazo. Vicky Gabriela, también lo propio en Argentina. Ramón Luna, Gonzalito, un saludito para mi hija Miriam Luna Carlita. Dice, un abrazo. Ah, gracias por estar con la radio. Rosa Griselda en España, gracias. Vanes Rojas también por estar con nosotros. Ahí estamos, Yomar, un abrazo, gracias por estar con nosotros. Nanji, también te damos la bienvenida. A toda la gente que va ingresando a nuestro TikTok, gracias por estar con la radio. Bueno, señores, cerramos esta segunda hora, la segunda parte del programa. Pero antes les hablo de esto que es importante. 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Amigos, amigas, cerramos esta hora la segunda parte del programa. Manda Diego, te dice, primera vez, así cerramos esta hora.

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3: 6:30 de la mañana y arranca el gran relevo familiar. ¡Qué asistencia! ¡Qué carrera, señores!

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0: Amigos, amigas, ahí está Rubí Pérez con Y Fui Buscando Tus Besos. Otro buen recuerdito para arrancar esta tercera hora, tercera parte del Feliz Mediodía. Un saludo desde Miraflores, qué buena está la música, dice Arturito. Gracias, Arturito, por estar con nosotros. Luisa, te enviamos saludos, gracias por estar con la radio.
1: No siento nada.
0: Tengo mensajito de voz, a ver, mensajito de voz. Mensajito de voz, ¿qué me dicen por acá? Vamos con el mensajito de voz.
2: Hola, hola, hola, buenas tardes.
0: ¿Qué tal?
2: Reportándose Carlitos, como tal, siempre, Carlitos? Pro Sindicato San Cristóbal, Interestatal Grupo I, señor de Lagunas.
0: Gracias.
2: Estoy con la Chacaltaya aquí en el laburo,
0: Ajá.
2: Quiero mandar un saludo especial, por favor, al Tortuguitas, al Oveja, al Charlie, a la Barbie, a la Choquita.
0: Ajá.
2: Al caído,
0: ajá,
2: al escapista, al estacas, a todos mis compañeros que me están escuchando, porfa, porfa.
0: Un abrazo.
2: Al cosito me faltaba, un temito puede ser, porfa, de Expreso Chiquilla Perdida, dedicado a la Barbie. Gracias.
0: De nada, mi hermano. Un abrazo, el cariño. El estacas, ¿qué tal es? Ay, saludos, saludos, ah, enorme el abrazo. Para toda la gente que está también en sintonía y en el autotransporte, ¿no? Sabemos que hay mucha gente que está en el autotransporte y la pasa como nosotros, bien, escuchando buena música, disfrutando todo lo que tenemos para ustedes. Un gran abrazo. Gracias por estar con la radio, José Carlos. Abrazos enorme, querido amigo. Gracias por estar con la radio. Y por supuesto, para el sindicato, un abrazo enorme. Saludos para todos ellos y a seguir en sintonía de la radio. Vamos con más canciones, señores, más éxitos, más de lo que tenemos para nuestra audiencia. Momento para Hernán Rodríguez, Exa Morena, te dice el título. Gracias por participar. Enseguida vienen más saluditos de la gente que está también a través del 765-22-124. Hernán Rodríguez ahora.

amigos, amigas, ahí está Hernán Rodríguez, esa morena. Suena muy bien aquí en la radio. 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Momento para la llorona, de aquí a la luna. Es el título de la sugerencia a esta hora en martes.

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0: Un saludo desde acá, desde el Hospital del Sur.
1: Ajá.
0: Quiero mandar saludos a mi esposo, a Johnny Zapana, y a mi hija, Susy Cristal. Decirles que los quiero mucho, que ellos son todo para mí. Y pedirles el tema de Grupo Clase. Te quiero más y más. Gracias.
1: No, gracias a ti, querida Alicia. Te enviamos un gran abrazo, ¿eh? Te enviamos un gran abrazo y te deseamos todo lo mejor en esta jornada. Gracias por el mensajito, ¿eh? Gracias por el mensajito. El grupo Clase, ¿no? Te quiero más y más. Bueno, viene más adelante esa canción, ¿ah? ¿Eh? A ver, por acá dicen, siempre os escuchamos a full volumen en el Centro Comercial Capricornio. En la avenida Tumuzla. De Agua Bella brindo por su amor, dice. Saludos, ¿eh? Gracias a todos los amigos, amigas que están también allá en la avenida Tumuzla. Con el ritmo que tiene Chacaltaya, ¿eh? Saludos, gracias. Gracias por ser parte de la programación de los 93.7 del dial. Más mensajitos de voz, no les puedo creer. Vamos con este mensajito de voz, ¿ah? Nuestra caserita Mechita es, ¿no? Mechita en Ixiamas. A ver, ¿qué me dice Mechita? Espero que esté full pilas, ¿ah? A ver, vamos.
2: Muy buenas tardes.
1: ¿Qué tal, Mechita?
2: Gonzalo, un gusto saludarte.
1: Igualmente, Mechita.
2: Y felicitarte por tu programa.
1: Gracias,
2: porque
1: Mechita.
2: Nos alegras la tarde.
1: Gracias, Mechis.
2: Y aquí en Ixiamas está el calor demasiado. Insoportable.
1: Bueno.
2: Y quisiera mandar saludos de aquí de Ixiamas, de
1: gracias.
2: Mercedes, para Radio Chacaltaya.
1: Uh-huh.
2: Y un temita, por favor, de Celia Cruz, La Vida es un Carnaval.
1: La vida es un carnaval.
2: Muchas gracias. Chao, chao. Que tenga una buena tarde. Chao, chao.
1: Gracias. Gracias, Mechita. Gracias por los mensajitos de voz también, ¿ah? ¿Eh? Gracias. Puede participar también así, ¿eh? Con el mensajito de voz. Buenas tardes, Radio Chacaltaya. Podrían poner la canción de Jorge Eduardo, Mala Mujer, dice. Mala Mujer, ¿ah? Mala Mujer. Jorge Eduardo viene más adelante también la canción. Gracias a todos quienes están participando. Gracias por ser parte de todo lo que tenemos aquí en la programación de Chacaltaya 93.7. Y hablando de nuestra programación, es momento para escuchar a San Francisco, la orquesta San Francisco.

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Te quiero más y más es el título junto al grupo Clase. Acá en la programación de la radio, ¿eh? Señores, estamos así disfrutando de tus canciones favoritas. Gracias a la gente que está solicitando su éxito a través del WhatsApp habilitado 765-22-124. Y por supuesto también estamos a través de el Facebook Radio Chacaltaya Música Tropical con Altura. Vicenta Purga, te enviamos saludos. Anaí Hilari, buenas tardes Radio Chacaltaya. ¿Podrían poner la canción de Jorge Eduardo, Mala Mujer? Dice Anaí. Anaí, te enviamos saludos y gracias por estar compartiendo el feliz mediodía. Señores, amigos, amigas, avanzamos en esta nuestra linda jornada, pero avanzamos también hablándoles de esto que es importante. 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Vamos con más canciones. América Pop de Luchito. Dice Recuerdos de Amor. Acá está América Pop de Luis Mamani, ¿eh? Recuerdos de Amor, América Pop y lo nuevo.

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¿Qué tal, Celia Cruz, con esta tremenda canción, tremendo recuerdito, ¿ah? La vida es un carnaval. Otra de las canciones que también nos han sugerido a través del TikTok de la radio, Radio Checaltaya, Música Tropical con Altura. También estamos en el Facebook y, por supuesto, en el 765-22-124. 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Gracias a todos los amigos que están participando, están compartiendo con nosotros sus canciones favoritas, ya ingresando a la recta final de esta tercera hora. Vamos a mandar un gran abrazo para José Antonio Amurrio. Saludos desde Virginia, saludos en Estados Unidos también, donde están en sintonía de la radio. Saludos y gracias por estar con nosotros, así compartiendo nuestro feliz mediodía en este 6 de octubre, donde estamos disfrutando de todo lo mejor que tiene la programación de la radio. Es, por supuesto, Checaltaya contigo. Cerramos esta hora y lo vamos a hacer con este otro gran recuerdo. DLG cierra esta hora.

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0: Comenzamos, señores, esta cuarta hora. Anderson Raura con Jesse Uribe, No es mi culpa. Una muy linda canción, ¿eh? Con este estilo de música que también suena muy bien aquí en la radio.
1: No es mi culpa.
0: Martes 6 de octubre de 2026. Abrazos enormes para toda la gente que se contacta al 765-22-124.
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0: A ver, Viviana en Estados Unidos, ¿qué nos dice? Hola, Radio Chacaltaya, nos dice Viviana. Saludos, ¿eh? Gracias por estar con nosotros. Y también a través del Facebook, recuerden, Radio Chacaltaya, música tropical con altura. Radio Chacaltaya, música tropical con altura. Pueden estar compartiendo todo lo que tiene la mitad de jornada. El feliz mediodía. Ingresa, reacciona. En la caja de comentarios, cuéntanos dónde escucha la radio, dónde la estás pasando muy bien con nosotros. Ya lo sabes, Radio Chacaltaya, música tropical con altura. El 765-22-124, también habilitado para que participes. Amigos, amigas, estamos en esta cuarta hora del programa.
2: ¡Cuidado!

0: Grupo Frontera, junto a qué personajes, Ojitos Rojos, ¿ah? Suena muy bien cuando el reloj marca las 3 de la tarde con 10 minutos. 3 de la tarde con 10 minutos. A toda la hora importante para todos quienes están ahí en la movilidad, para quienes están recorriendo las arterias de la ciudad de La Paz, de la ciudad del Alto, ¿ah? Los centros comerciales, también un gran abrazo ahí, por ejemplo, a nuestros amigos de la avenida Tumuslo. Un gran abrazo, gracias por estar con la radio. Vamos compartiendo todo lo que tiene la mitad de jornada. Hasta las 16 horas compartiendo sus canciones y disfrutando de estos buenos éxitos que tenemos para toda nuestra audiencia. Gracias, gracias, por ejemplo, a la gente del Centro Comercial Capricornio. Ahí están nuestros buenos amigos a todo volumen. Saludo para ellos, gracias por la sintonía. Señores, 3 de la tarde, 10 minutos. 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Vamos a más canciones. Ahora Kender y Miguel Ángel son nuestros invitados. Tu sex por ella, sugerencia en la radio. Kender, Miguel Ángel, tu sex.
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0: Por ella, suena muy bien a esta hora.

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0: Amigos, amigas, ahí están los hermanos Amaya con este mix Alma Rebelde. ¿Qué tal, ah? Un compiladito de lindas canciones que viene con el estilo de los hermanos Amaya. O los Amaya hermanos, ¿eh? Como quieran. El ritmo, por supuesto, que tiene Chacaltaya para todos ustedes. Ahí con algunas canciones que suenan muy bien para toda la audiencia. La compañía que tenemos hasta las 4 de la tarde, el feliz mediodía. Gracias, gracias a toda la gente que está participando. Recuerden, 765-22-124. Y el Facebook Radio Chacaltaya Música Tropical con Altura. Radio Chacaltaya Música Tropical con Altura. Por si acaso, ahí en la caja de comentarios, ustedes nos cuentan dónde escuchan la radio, si tienen alguna canción. Lo propio, ¿eh? No les piden, si tienen saluditos, igualmente. Señores, estamos en martes y como siempre, disfrutando de las canciones de nuestra audiencia. Vamos a enviar un gran abrazo hasta la avenida Tumuzla nuevamente. Saludos.
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0: para nuestro amigo David, que quería escuchar esta canción. Acá está David, tu canción.

Brindo por su amor. Ecuador y Perú, ¿no? Ecuador y Perú. Ahí está, señores. Disfrutando, como siempre, de la buena música que hay en la radio y Chacaltaya contigo. 3 de la tarde, 27 minutos. 3 de la tarde, 27 minutos. ¿Ah? Vamos a enviar un gran abrazo para la gente que está enviando el mensajito al 765-22-124. A ver, 765-22-124. Gracias por estar con nosotros. Así compartiendo todo lo que tenemos con ustedes. Saludo para Jorgito Yusco, que sigue en sintonía. ¿Ah? Un abrazo para él. Enseguida viene tu canción. La tenemos preparada, no te preocupes. Saludo también para la gente que está en el autotransporte. A los amigos del Sindicato Litoral. A los amigos que están en la México, ¿no? Ahí frente a la cancha C, el Coliseo Cerrado. Van a la ciudad del Alto, al Cruz de Alianza. Abrazo. Gracias por estar en sintonía de Chacaltaya. Señores, amigos, amigas, vamos a más canciones. Porque la radio está llena de tus éxitos favoritos. Y hablando de algo favorito, Omar Acedo y Magic Juan son nuestros próximos invitados con esto que es novedad en la radio.

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37 minutos, ¿qué tal? ¿Ah? Estamos así acompañados del buen ritmo, la buena música y una manera diferente de acompañarte en la tarde en la programación de Chacaltaya. Martes 6 de octubre de este 2026. A propósito, un gran abrazo para la gente que está de aniversario también en este martes, ¿no? Saludos para todos nuestros cumpleañeros, cumpleañeras. Les deseamos todo lo mejor, a pasarla muy bien y qué mejor hacerlo junto a la compañía de Chacaltaya. Y hablando de buenos recuerdos, esta canción también nos las han sugerido vía mensajito de texto al 765-22-124. Viviana, gracias por tu adiós. Acá está tu canción, ¿eh? Ana Bárbara, gracias por tu adiós. Otro de los buenos recuerdos al estilo de la única en el dial Chacaltaya 93.7.

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0: La pura sabrosura, ¿qué tal? Es el título de esa muy buena canción a 9 minutitos para las 4 de la tarde. Señores, amigos, amigas, vamos disfrutando como es habitual el programa hasta las 4 de la tarde, compartiendo las canciones favoritas de todos ustedes y los buenos éxitos que tenemos en la radio. 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En la programación de la radio, claro que tenemos más buena música, más buenos éxitos. Y la producción de nuestras agrupaciones, nuestros grupos, nuestros músicos, nuestros artistas están
1: tranquilos,
0: por supuesto, con todas estas propuestas que tiene la radio como sugerencias. Por ejemplo, es momento de dar la bienvenida a lo más reciente que viene con Veneno. Como antes, el título. Acá está Veneno y lo nuevo. Chacaltaya.

amigos, amigas, que estamos a escasos 4 minutos para las 4 de la tarde. Llegamos al final, el final de este encuentro de todos los días. Si Dios lo permite, mañana, día miércoles, estamos de retorno a partir de las 12 en punto. Un fuerte abrazo para cada uno de ustedes. Gonzalo Carrillo Maldonado agradece la sintonía y, por supuesto, les desea todo lo mejor. A que tengan un excelente resto de día martes. Enseguida, Madelena pasa hasta las 20 horas con más de la programación de la radio. No está la Charito, ¿no? Así que bueno, lo vamos a pasar muy bien como siempre en la programación de las 24 horas que tiene Chacaltaya. Ha sido un gusto, un placer, no lo olviden. Mañana tenemos una cita 12 en punto. Todo lo mejor. Chao, buenas tardes.

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recuerdito especial para poder traer a la mente música de By Track. Y baila, yo sé que lo recordaron. ¿Cómo están? Muy buenas tardes, bienvenidos y bienvenidas a disfrutar del sabor de Chacaltaya en lo que queda de la tarde y el inicio de una noche que vamos a recibir juntos. Les saluda Madeleine Paza y vamos a pasarla súper, súper bien. Así que ya espero que ustedes se comuniquen conmigo a través del 765-22-124. Ya espero que se vayan uniendo al Face. Ya tengo a los amigos ahí súper activos, dejándonos un me gusta y ayudándonos a compartir en la transmisión que estamos iniciando ya. También les recuerdo, nuestra línea WhatsApp está habilitada para que puedan ser parte de este espacio. Utilizando tal vez la página web, pueden incorporarse a nuestra comunicación en www.radiochacaltayafm.com.bo y a través de la aplicación que también está activa en Radio Chacaltaya, disponible para Android, completamente gratis, y lo van a poder descargar y así tener esta forma de escuchar la radio de manera ininterrumpida, ¿sí? Un saludo para todos, ya comenzamos esta travesía musical que vamos a disfrutar al máximo con toda la gente que quiere disfrutar de lo mejor en Chacaltaya.

Recorrido musical de la tarde y ya le damos la bienvenida a las empresas que trabajan como siempre con nosotros. 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Ya que comenzamos este recorrido musical, pues comenzamos también con los saludos que la gente nos ha dejado. Hola, mi querida Ingrid, muy buenas tardes. Bienvenida a la programación de la radio, gracias por estar con Chacaltaya. Hola, saludos para Zulemita, también ya está ingresando a la sintonía de la radio. Saludos para nuestro querido amigo Jonathan en Cochabamba. ¿Cómo estás, Jonathan? Cuéntame cómo está el clima. Aquí estamos sobre los 18 grados centígrados que se siente, definitivamente se siente acá en esta parte del occidente. Hola, Eddie Edgar Vargas, gracias por estar con nosotros. Se volvió nuevo seguidor de nuestra fanpage y me alegra que sea parte de esta familia que va creciendo día tras día. A Mauro, a Marco, a Beatriz Cruz, gracias por estar con nosotros. Todos ellos están ya participando a través de nuestras formas de comunicación y están disfrutando de toda esta música bonita que tenemos en la radio. Hago cambio de ritmo. Antes de la pausa quiero presentarles a Contracara. Esto titula Que te vaya bien. Escuchen la canción. 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

momento de apreciar la música en particular. Voy a hablar en particular. Debo decir que esta es una de las mejores canciones que retrata el amor por un equipo, el amor por el fútbol y el amor que uno tiene cuando es barra o hincha de algún equipo en especial. Linda canción, Yerba Brava con La Cumbia de los Trapos, una de las grandes canciones emblemáticas para todos aquellos hinchas de diferentes equipos en el mundo. No solamente de Argentina, no solamente de Bolivia. Quien quiera acomodar en su realidad esta canción va a encajar perfectamente. Y quienes han vivido allá en los diferentes estadios, aquellas personas que han vivido al máximo el apoyo a su equipo, saben que esta canción encierra muchísimo, muchísimo amor. Yerba Brava, gracias por solicitarles una muy buena canción. Y yo quiero aprovechar para mandarle un saludo en especial a la familia notarial que este fin de semana participó de las Olimpiadas Notariales celebradas en Oruro. ¿Qué tal? Donde se obtuvo el campeonato en futsal. Felicidades a todos los colegas notarios. A seguir, dice, con ese ímpetu y en las próximas Olimpiadas a seguir participando en la querida La Paz. El próximo año le toca a La Paz 2027. Un temita, por favor, La Cumbia de los Trapos, decían nuestros amigos de la Notaría 68 en El Alto. Así que les mandamos un abrazo y felicidades a los amigos que obtuvieron el campeonato en futsal. Gracias por hacernos parte de esta alegría solicitando esta canción tan especial. Un abrazo, Notaría número 68 en la ciudad del Alto. Más mensajes. Hola, mi querida madre. Muy buenas tardes. Soy Susana Salazar Ortiz, como siempre escuchando la radio. Quisiera que me complazcan con una canción de Pecados, aquellos temas clásicos, dice, por favor. Gracias por acompañarnos, te queremos muchísimo. Yo también, querida Susanita. Un gran abrazo para la familia Salazar Ortiz en la zona sur en Achumán. Y no se olviden de mandar besitos, saluditos, dice siempre a la audiencia. Gracias, Susanita, querida. Ahí te mandamos un abrazo y estamos muy felices de poder contar con tu amistad. 765-22-124. ¿Quieren pedir alguna canción? Pues adelante. En el Facebook también los estamos esperando, disfrutando de una tarde muy especial, con una temperatura muy agradable y con una tarde que está en pleno para cumplir tantas actividades que sí, hay que hacerlas con mucha alegría, con energía positiva, con toda la buena vibra que la tarde puede tener, ¿no es cierto? Vamos a la música, recordemos juntos.

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¿Qué tal la música de Rosy Ware y esta canción que ha traspasado la barrera del tiempo y se ha vuelto otra favorita en la programación de Chacaltaya? Y con esta canción, por supuesto, vamos a saludar a la gente bonita que está con nosotros. Gracias por escribirnos. 765-22-124 hasta Río Seco. A mi querido Wilson le mando un saludo muy especial. Decía él, por favor, ponga música de Rosy Ware. Y con mucho cariño lo estamos respondiendo. Hola, buenas tardes, Made. ¿Cómo estás? Espero que la tarde esté genial. Dice, por favor, expreso Chiquilla Perdida. Gracias. Atentamente, Luis. Gracias, Luisito. Viene enseguida Chiquilla Prohibida. Sí, una canción espectacular de esta agrupación tan querida como lo es Expreso. 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Vuelvo enseguida, así que sigan participando. Estamos en el Face en vivo y los quiero tener allá. Pongan un me gusta, los esperamos.

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gusto me da poder recibir a todos los amigos que están incorporándose ya a nuestra transmisión a través del TikTok. Sean todos bienvenidos. Gracias por seguirnos acá en Chacaltaya 93.7 en esta tardecita de día martes, hoy 6 de octubre de este 2026. Día 6, ya estamos avanzando el décimo mes de este año, así que todas las cosas que vaya a emprender, todo el trabajo que vaya a desarrollar, hágalo siempre con mucho entusiasmo, con mucho ánimo, que ya estamos encarando la recta final de este 2026 y debemos decir... misión cumplida, sí, misión cumplida. Así que les mando un abrazo a todos los amigos que están junto a nosotros. Estamos a 3 minutos nada más de las 17 horas en todo el territorio nacional. Vayan dejándonos los corazones, tap tap en la pantalla, por favor, no se olviden de esa acción. Si están por el Face también pueden participar, esto es muy sencillo. Nos regalan un me gusta, píquenle en me gusta, ayúdennos a compartir. Y si quieren pedir canciones, adelante, que esta es una vía bastante utilizada y requerida por muchas personas para ir proponiendo canciones, para dejarnos bonitos mensajes también, mensajes de buenas vibras a esta hora de la tarde. Hola, Made, ¿cómo estás? Estás súper el programa, sigan adelante con ese entusiasmo, dice. Gracias, corazón, ahí te mando un saludo. Hola, Made, saludos para la familia Zurita. Estamos en sintonía, Villa Copacabana, aquí presentes. Buenas tardes. Gracias, corazón. 765-22-124. 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Hola, Machi, gracias por estar con nosotros. Muy buenas tardes, bienvenidos. Estamos ya en el TikTok, queremos que nos regalen un tap tap en la pantalla. Hola, música bonita, Chacaltaya, dice, gracias. Ardi, gracias por estar con nosotros. Saludos para nuestra querida amiga Francisca. Hola, Rodrigo, bienvenido a la programación. Toda la gente que se está uniendo a nuestro mundo tropical, sean todos cordialmente invitados a participar. Sí, pueden pedirnos una canción, pueden enviar saludos. Esta tarde los queremos tener participando. Saludos para la familia de Ranulfo, bienvenido. Hola, Junior, hola, Gonzalito. A todos nuestros amigos, buenas tardes y a disfrutar.

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El Retutu más o menos 2010-2011, ¿no es cierto? Una de las canciones espectaculares en la programación de la radio. La estamos recordando y estamos invitando a todos nuestros buenos amigos a poder sumarse a la tarde y dejarnos grandes canciones para poder disfrutar este espacio que tenemos. El clima, por supuesto, acá en la ciudad de La Paz está perfecto, 18 grados centígrados, que nos invita a poder salir todavía con camisita de la casa. Es para nosotros algo que disfrutamos por momentos que son bastante cortos, ¿no? Para nosotros prima más el invierno, el frío, pero ahora estamos disfrutando de un clima cálido y lo estamos compartiendo de una buena manera también con nuestras actividades diarias. Un abrazo para toda la gente que está con nosotros. 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Es nuestra invitación para que tomen en cuenta esta tarde, una tarde muy especial, ¿sí? 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

invitarlos a participar a través del 765-22-124 y a través del WhatsApp. Estamos esperando sus mensajes. En el TikTok también los tengo ahí prendidos con buena música, así que pueden ingresar. En el Facebook los esperamos en Radio Chacaltaya, música tropical con altura.

0: indudable que estas canciones nos hacen bailar y quedan muy bien en cualquier momento que uno quiera escucharlas.
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0: Recuerden participar 765-22-124 en la tarde de Chacaltaya. Nos vamos a una pequeñísima pausa y vuelvo enseguida. Tengo sugerencias también, así que no cambien de dial, que esto se pone muy bueno cada instante que pasa.
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Agostini, ¿por qué te quise tanto? Me la solicitaron y como un recuerdo queda perfecto en esta tarde, ya que estamos disfrutando de canciones actuales, canciones del recuerdo también, que son parte de nuestra vivencia, de todo lo que experimentamos y disfrutamos también. Gracias por estar con nosotros, no se olviden dejarnos un tap tap en la pantalla y no se olviden participar con el mensaje de texto también a través de el Facebook, donde estamos compartiendo con todos nuestros queridos seguidores esta tardecita tan especial que tiene ritmo de Chacaltaya y que envía la compañía perfecta para quienes están trabajando en el comercio, la gente de las oficinas, los buenos amigos que están en el autotransporte público, para toda esa comunidad linda en Bolivia y el mundo. Estos son los clásicos.

este clásico directo al corazón. Gracias, Teddy, por estar con nosotros. Un gran saludo para la familia Garzón, para nuestro querido amigo Damián y para nuestro querido amigo José. Gracias por estar con nosotros. A Dani Mena también. Gracias, Rubencito. Gracias por estar con nosotros. Qué bien la estamos pasando recordando canciones especiales.

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Así que no lo olviden, es una importante forma de poder ahorrar y de tener ganancias sobre nuestro dinerito también. 17 horas con exactos 28 minutos. Si hay canciones que enamoran, esta es una de ellas, que se puede dedicar fácilmente a esa personita especial. Escuchen La Llorona, De Aquí Hasta la Luna. Compártanla y disfrútenla. Esto es Chacaltaya 93.7 y estamos en vivo a través de nuestras redes sociales.

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TikTok, donde estamos saliendo en vivo y compartiendo con la gente, charlando un poquito y escuchando bonita música que también nos van sugiriendo nuestros amigos. Vayan dejando el tap tap en la pantalla, vayan uniéndose también a esta secuencia de música que vamos compartiendo juntos entre recuerdos, canciones actuales y las propuestas que no pueden faltar en este 2026. 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

0: avanza nuestra tarde, avanza la música de Chacaltaya con el sello de sugerencia. Esta tarde debo pedirles que tomen muy en cuenta estas canciones porque vienen con el sello de Chacaltaya.
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0: Además de ser una propuesta nueva, esta es la prolongación de una historia muy especial. América Pop de Lucho viene con recuerdos de amores. La sugerencia, Chaca.

0: Esta canción, Recuerdos de Amores, sugerencia de la radio y viene con América Pop de Lucho. Nos vamos a la pausa y al volver vamos a estar disfrutando de canciones nuevecitas y una de ellas viene con voces especiales que ustedes alguna vez escucharon. Van a recordar momentos, van a recordar las voces y van a hacer de que estos éxitos que vienen a continuación sean los próximos éxitos 2026. Así que no cambien de dial, quédense con nosotros, déjennos el tap tap en la pantalla si están a través del TikTok y déjennos un me gusta si están a través del Facebook porque estamos esperando la reacción de nuestros oyentes. Volvemos enseguida.
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Estas son voces magníficas. Kendall Quiroga y Miguelito, sí, nuestro querido Sólido, están en este proyecto denominado Tus Ex. Por ella, si titula esta canción, pueden pedirlo, Tus Ex. Por favor, remárquelo bien y solicítelo cuando quiera. La canción dice por ella y hicieron un lindo trabajo para poder regalárnoslo en esta recta final del 2026. Gracias a Willy por estar con nosotros. Gracias a la familia Soria. Estamos escuchando la Radio Made. Saludos para todos, dice desde Villa Copacabana. Gracias, corazón, en Sao Paulo, Brasil, para Luis. Gracias, un temita de la repandilla y voló para el cielo, dice con mucho gusto. Hola, Chacaltaya, ¿podrían difundir el tema de Euforia? Dios le pido. Claro que sí, bienvenido.

propósito, quiero mandarle un saludo grande a mi querido Weimar Delgado. Hace poquito tuvimos el placer de verlo, de compartir con él de muchos años. Así que el cariño siempre está para él, para quienes son parte de su proyecto actual también. Un abrazo, Bueno, no se olviden que hoy estamos con el delicioso sabor de Pollos Jacks. 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Yo soy Madeleine Paza. Me acompañan a cantar y a bailar esta canción. Estamos rumbo a las 20 horas. Acá está Contrarruta. Disfruten de este tema musical y con él.

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Pura Sabrosura viene con una carga de emociones, con estas canciones. El mix Aléjate trae la canción Aléjate y trae esa canción tan linda y tú te vas con el estilo de la Pura Sabrosura que está de retorno. Y nos alegramos muchísimo porque es una agrupación de la casa y sobre todo porque este año nos han regalado importantes interpretaciones que los mantienen vivos dentro del corazón de sus fanáticos y fanáticas. La Pura Sabrosura, el mix Aléjate ya está disponible también en las redes sociales, ya está disponible en las plataformas de la agrupación La Pura Sabrosura. Y ahí el club de fans está haciendo maravillas porque ya hay trends, porque ya se ha compartido muchísimo, han etiquetado amigos y amigas. Así que si les gusta este mix de canciones, ahí les pedimos que sean parte también de esta promoción tan especial. Bueno, ya nos despedimos de nuestros amigos del TikTok. Gracias por habernos seguido hasta este momento. Nosotros cumplimos con toda la gente hermosa que estuvo siguiéndonos. Y pues será hasta otra oportunidad con los amigos del TikTok. Recuerden seguirnos a través de Señal Abierta en 93.7, a través del Facebook donde no se corta la transmisión y pueden migrar por allá. Y la comunicación también la pueden lograr a través del 765-22-124. Les mandamos un abrazo. Gracias por su atención y por estar siempre con la radio. Y para todos los amigos que quieran seguir disfrutando de la programación de Chacaltaya, pues aquí estamos al 100 para poder enviarles canciones buenas, las canciones bonitas y las que quieren escuchar. Bienvenidos a esta hora. Soy Madeleine Paza y el estilo de Chacaltaya se siente y se disfruta.

espectacular con todas las canciones que están proponiendo nuestros seguidores. 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

0: 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Vamos a la pausa, por favor. Nos vamos a una brevísima pausa y volvemos enseguida.
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y aprovechar para mandarle un saludo grande a Miriam. Gracias por estar con nosotros. Un gran abrazo para ella. Se encuentra en la Avenida América trabajando con el estilo de la radio. Hola, saludos para nuestro querido amigo Jonás. Gracias, Jonás. Hola, Mave. Aquí disfrutando de la música que están enviando en el saborcito de Chacaltaya. Por favor, saludos para la familia Mena. Gracias. Qué linda canción, qué tal cumbión, es otra de las canciones maravillosas que tenemos acá en la radio. 18:24, momento de esta sugerencia, y yo quiero que le presten mucha atención a Contracara. Está acá para presentarnos lo más reciente de su producción, con la voz de nuestro querido amigo Abner Alcázar. Escuchen Contracara, acá en la radio, y vuelvo enseguida.

0: Y que corran los corazones en esta, que es una programación muy especial e importante para la tarde. Ya estamos prácticamente cerrando la tarde de Chacaltaya, la tarde que se vive con mucho trabajo, y le agradezco a toda la gente bonita que está compartiendo con nosotros este momento tan especial. Sigan escribiendo 765-22-124 y Radio Chacaltaya, música tropical con altura, los estamos esperando. 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Vámonos a la pausa, por favor. 18:31. Nos vamos a cumplir con nuestros anunciantes y volvemos porque tenemos que seguir disfrutando de más canciones, las solicitadas. Así que a participar, continúen con nosotros en esta tarde muy especial.
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1: Julián Daza regalándonos esta canción que es muy propositiva. Si ustedes piensan que la vida puede ser cruel con uno, pues no. Hay cosas que Dios nos enseña a través de las pruebas y más allá del sufrimiento está la enseñanza que nos puede dejar aquella situación. Pero, por sobre todas las cosas, usted tiene que seguir luchando porque hay alguien que está detrás suyo respaldando todo y es el que nos sostiene, por supuesto Dios. Linda canción, Julián Daza, acá en la programación de 93.7. Seguimos con más canciones. No duden en participar en esta tarde. Gracias a Joel, gracias por estar con nosotros. Un gran abrazo para nuestra querida amiga Tania. Muy buenas noches, Chacaltaya. Dice, por favor, sigan adelante con ese entusiasmo. Manden saludos para la familia Yang, que estamos escuchando la radio en la Ciudad del Alto. Gracias, cariño. Hola, saludos para Nicanor. Bienvenido en Potosí, está en sintonía de la radio. Eso me alegra mucho. Saludos para Nikki también y para Luisita. Bienvenidas a la noche.

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Gali Galiano y la cita en ritmo de salsa, un toquecito de salsa que no puede faltar acá en Chacaltaya. Estamos ya sobre la noche y claro, la ciudad de La Paz se ha iluminado, la oscuridad se ha pues apoderado de la ciudad. Y eso no quiere decir que se acabó el día, no, sino que muchas actividades están comenzando a darse a esta hora, así que les mando buenas vibras y el mejor de los deseos a nuestros amigos que están con distintas actividades: servicio de seguridad, autotransporte público, servicio de snacks, muchas personas que tienen que cumplir con labores de aquí para allá. Bueno, pues les mando un abrazo y gracias por dejarse acompañar con la música de Chacaltaya, 100% dedicados a todos los amigos que quieren disfrutar de la mejor música y poderse inyectar mucho ánimo a través de la música. Bueno, y entre todas las canciones bonitas que estamos compartiendo hoy, quiero mandarle un saludo grande a nuestro querido amigo Santiago. Gracias por estar con nosotros, Santi. Te mandamos un abrazo. Saludos para Santi, a la familia Ormachea también en la ciudad de La Paz. Gracias por ser parte de este programa. 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

música para cerrar esta hora. 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Produce Euforia y es una invitación también de Radio Chacaltaya para que ustedes la tomen muy, muy en cuenta. 18 horas con 56 minutos. Escuchen esta canción, por favor, que ya saben que acá nosotros podemos cantar y dedicar muchos temas, y en especial este, que es uno de esos temas que llega directo al corazón en un momento también especial. Vestida de novia, canta Miguel Orías, junto a Los Ilegales. 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

Bienvenidos a esta hora, son las 7 de la noche con 5 minutos. Qué buena forma de vivir la música tropical, con mucho estilo, con artistas internacionales, con artistas locales que hacen un deleite dentro de la programación de la radio. Prepárense para disfrutar este bloque, nos quedamos hasta las 20 horas. Así que está habilitada la posibilidad de comunicación 765-22-124. Esta noche suenan sus éxitos y también nuestras sugerencias. Así que sean bienvenidos, así disfrutamos de la noche.

canción que me la pidieron allá en Coroico. Muchas gracias por estar con nosotros, amigos de Coroico. Nos divertimos y la pasamos bien escuchando canciones divertidas también, ¿no es cierto? 765-22.

0: Hola, Yuri. Un gran abrazo en Ciudad Satélite también para ti. Gracias por amplificar nuestra señal. Y recuerden que esta es una forma de poder pasar el tiempo bien acompañados, con la música de la radio, con todas las tareas que hay que realizar. Si ya están en casa, pues por supuesto que hay cosas que realizar. Si están en el trabajo todavía, si están desarrollando actividades con el autotransporte público y ya les toca el turno. Bueno, para toda la ciudad de La Paz, que por la noche tiene un movimiento y un momento de trabajo también especial. Y ese movimiento se replica en los 9 departamentos de nuestro país. Así que saludos para toda la gente que se encuentra hoy trabajando con Chacaltaya. A nuestros amigos del restaurante Huipala en Santa Cruz, gracias por estar con nosotros. Que les vaya muy bien, muchachos. Gracias por estar con Chacaltaya. Vamos a la pausa, por favor. Luego de la pausa vuelvo con una super canción de Lucra y Thalía. ¿Qué tal esa fusión? Enseguida los vamos a escuchar y vamos a cantar también una canción súper conocida. Así que vamos a la pausa, volvemos enseguida.
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0: clásica canción, ¿a quién le importa?, de la hermosa Thalía, la talentosa, virtuosa Thalía, que esta vez unió talento con Luke Ra, uno de los jóvenes, además visionarios de Argentina, que logró hacer colaboraciones muy interesantes. Así que Luke Ra se mete dentro de lo importante en cuanto a música y ha logrado escalar de manera vertiginosa en tan poco tiempo para ser uno de los favoritos que ha logrado colaboraciones muy importantes a lo largo de estos años. Bueno, ahí les mandamos un abrazo a los amigos que están en sintonía de Chacaltaya. Gracias. Hola, por favor, quisiera que pongan una canción. El canoero dice, claro que sí, con mucho gusto. Vamos a poner el canoero enseguida de los guarahuacos, no se preocupen. 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

Cerdito que ya lleva más de unos 13 años, debe ser, ¿no? Ráfaga con Devuélveme la Vida, una canción solicitada también en esta noche. Mauricio, te mandamos un abrazo. Saludos para Mauricio y Grecia, que están en sintonía de la radio acá en la Avenida Buenos Aires, disfrutando también de la compañía de Chacaltaya. En los lugares populosos y comerciales, Avenida Buenos Aires, en la Tumuzla, en la Eguino, en la calle Illampu, en la calle Murillo, gracias por estar con nosotros. Qué gusto, tenemos a tantos amigos en la calle Oruro. Un gran abrazo para nuestros amigos que allá en la galería siempre nos están escuchando. En la calle Comercio también. A los amigos que se encuentran por la Graneros, ya conocemos a nuestros queridos caseritos. Los identificamos y sabemos que están en sintonía de la radio, ¿eh? Bueno, y esta noche que avanza con música bonita, avanza con música para enamorar.

Es la presentación de La Pura Sabrosura con el mix Aléjate. Dos canciones hermosas para cantarlas y muy conocidas además, con el estilo de una agrupación que es parte de nuestra familia, La Pura Sabrosura. Vayan apoyando a la agrupación. Ya tenemos el video disponible ahí en la plataforma particular de La Pura Sabrosura para fans. Y pueden también seguir las cuentas de TikTok, Instagram, Facebook. Ya saben cómo participar. Los trends están listos para que se puedan cantar y bailar. Etiqueten a La Pura Sabrosura y apóyenlos porque es un proyecto muy especial. 19:43 exactamente, 19:43. Gracias a toda la gente que está con nosotros. 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

El gran Emanero con Roger King y Ángel López. Sí, el propio Ángel López interpretando esa nueva versión del Apuro Dolor acá en la radio. Nos vamos a la pausa, 19 horas con 46 minutos. Ya estamos en la recta final de nuestro saborcito en Chacaltaya.

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Para el cierre de este programa, estamos a tan solo 5 minutos de las 20 horas en todo el territorio nacional. Muchísimas gracias por habernos acompañado. Ahí les dejo el saludo a todos los amigos que estuvieron en contacto con nosotros desde Argentina, desde Perú, desde Brasil. Gracias a los amigos de diferentes departamentos como Potosí, Oruro, Cochabamba, Santa Cruz, desde Tarija, Beni, Pando, bueno, casi toda Bolivia normalmente se comunica con nosotros, así que el agradecimiento para todos ellos que nos han hecho grande a lo largo de estos 34 años. Hemos cosechado amistad y un prestigio que hasta el día de hoy nos ayuda a poder llegar a muchas familias, a muchas personas. Gracias por tener su Radio Chacaltaya cerca de todas sus actividades. Viene más adelante, bueno, no mucho más adelante, sino enseguida, nuestra querida Charito Silva para hacer una noche maravillosa con ustedes, llena de música, llena de alegría, de participación de la gente. Se van a unir al TikTok también con ella, así que espero que se diviertan muchísimo. La noche es joven y esperamos que la música de la radio sea siempre su fiel compañía. Nos vamos agradeciendo a todas las empresas que estuvieron con nosotros. 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No se lo pierdan, esto para el 24 de octubre. 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

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Nos vamos con un súper recuerdo y yo quiero encender las bocinas para ello porque esta canción merece ser la que decida nuestro programa. Gracias por habernos acompañado. Mañana a 4 de la tarde nuestra cita acá en Chacaltaya 93.7. Quédense con la radio que todavía tiene música bonita para ustedes. ¡Hasta mañana!

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